0: Pero la campaña política, ni la política mismo, cambia a una persona, solamente le hace ver tal cual como es. Si uno fue mezquino, tacaño y avaro en su vida antes de incursionar en la política, lo será en mayor intensidad siendo político. Si uno fue mentiroso, ladrón, aprovechador antes de estar en la política, el día que lo sea, lo hará en mayor proporción. Pregúntate, ¿cumple su palabra en las pequeñas cosas? ¿Cómo trata a las personas cuando nadie le está viendo? ¿Ha servido íntegramente a su comunidad antes de buscar un cargo político? ¿Su familia, su entorno, las demás personas que le conocen hablan bien de él? Y en general, ¿tiene resultados o solo tiene discursos? Por eso incluso Jesucristo en las Escrituras ya lo anunciaba hace muchísimo tiempo. Al buen árbol lo conocerás por sus frutos, no por sus promesas, no por sus regalos, no por lo que hace ahora, sino por lo que hizo desde hace mucho antes. Un buen político no es aquel que llega para servirse del pueblo. Es aquel que está para servir al pueblo. Y eso lo vas a mirar con su comportamiento desde mucho más antes. Desde antes que sea candidato político. Por eso antes de votar, investiga, recorre un poquito más por su vida, averigua de aquella persona. No elija solo por condición, elige con responsabilidad. Y te digo algo con sinceridad y con nostalgia. La gente habla mal de los políticos, que él sí, que él no, pero no se han dado el tiempo de investigar. Si tan solamente se dieran el tiempo de investigar, se darían cuenta con sinceridad, con responsabilidad, a quién deberían elegir. Pero aquellos quienes hablan mal los unos contra los otros son los que más están consintiendo la continuidad de un mal gobierno.
1: Ahí está, así como le decíamos, con esto cerramos nuestro programa informativo por Radio Paraíso 102.1 FM, gracias a la gerencia de Alejandro Mimense, un gran director de nuestra radio, y igualmente por nuestra plataforma digital Despierta Perú, escuchando, y hemos hablado un poco de todo, y ahí está lo que dice este consejo: no elijamos por elegir, hay que darnos el tiempo de investigar. Decíamos que tenemos 7 candidatos en nuestro distrito de Pichanaki, y investiga cada uno de ellos y no hacer un voto irresponsable, sino un voto responsable. Con esto cerramos, será hasta el día de mañana tu programa informativo Despierta Perú, a la misma hora de como hoy, de 6 a 7 de la noche. Permiso, buenas noches.

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del programa de agronomía, del departamento de investigación del Instituto Hondureño del Café. Hoy vamos a hablar de técnicas, tipos, sistemas y combinaciones de podas que le van a permitir mantener o incrementar su productividad de café. Para mantener una caficultura más estable y productiva, es necesario mantener dos ejes productivos a partir de una sola unidad. Esto se logra a través de técnicas y dentro de las cuales tenemos el agobio, capa entre el quinto y el sexto par a nivel de vivero y descope a los 5 meses de edad en campo definitivo. En este momento vamos a explicar la técnica del agobio. Consiste en arquear la planta a los 5 meses de edad de establecida en campo, haciendo un ángulo de 45 grados, se coloca una estaca, se amarra una pita y se le quita el punto de crecimiento. Al año de estar en esta posición, ya hemos obtenido los dos ejes y cortamos definitivamente la planta para mantener los ejes deseados, que miraremos a continuación esta práctica. Al año ya podemos ver los dos ejes que hemos obtenido de la práctica del agobio y procedemos a efectuar un corte a 2 pulgadas de la base en esta forma, con lo cual ya quedará definitiva la planta a partir de una unidad productiva. También veremos otra forma de realizar esta actividad para inducir a 2 ejes en la próxima estación. La segunda opción dentro de las técnicas está a nivel de vivero, cuando ya tenemos 5 a 6 pares de hoja. Efectuamos el corte entre el quinto y el sexto par y obtendremos 2 unidades o 2 ejes a partir de una misma unidad. Esta se llevará al campo después de efectuado 1 mes de haber hecho el corte y obtendremos 2 ejes, los cuales se van a sembrar orientados hacia la calle, cada uno de ellos. Al tener 4 a 5 cosechas, que la planta ya tiene 6 años de edad, continuaremos con otras prácticas dentro del manejo de tejido que miraremos a continuación. Otra técnica dentro del manejo de tejido consiste, a los 5 meses de estar establecida la planta a nivel de campo, cortamos 2 nudos de su crecimiento, el cual

inducirá a formar estos dos ejes que crecerán y obtendremos las dos unidades que queremos a partir de una sola planta. Para continuar con el tema, tenemos que conocer algunos hábitos de crecimiento de la planta de café, la cual se da en los periodos de marzo, abril, agosto y septiembre. Su crecimiento hacia los lados y crecimiento hacia arriba. Donde dio café, el año anterior ya no vuelve a dar café. Por lo tanto, hay que inducir a crecimientos nuevos, los cuales se logran a través de técnicas, sistemas, tipos y combinaciones de podas que vamos a continuar hablando. En este momento vamos a hablar de tipos de poda, dentro de las cuales tenemos la poda a 1.70. Cuando la planta de café ha alcanzado de 3 a 4 cosechas y tiene una edad de 5 a 6 años, procedemos a medir con una vara a 1.70 m y efectuamos un corte entre medio de las dos bandolas. Eso nos va a permitir que el efecto de los crecimientos que se den en la parte terminal sean más tardados y evitar que la planta gaste energía en su crecimiento y lo haga hacia los lados. Las variedades van a comportarse diferente. Los catimores, por ejemplo, producen un promedio de 84 bandolas en promedio de 3 años. Los catuaí, los caturras, un promedio de más de 90, y los archimores, un promedio mayor de 60. ¿Qué se transmite o se refleja en mayor producción? Esta actividad de 1.70 facilita la recolección, facilita la aplicación de insumos y nos permite que su tallo engruece y se haga más fácil las siguientes actividades. Pero también ayuda a que la bandola también tenga un grosor mayor que permitirá obtener más frutos por nudo y mayor peso de frutos. Después del tipo de poda de 1.70 m, una poda recomendable para aquellas fincas de café donde hay plantaciones de un solo eje, se recomienda efectuar el corte a 1.50 m y dejar que crezca un rebrote, el cual al llegar a 1.70 m cortaríamos, dejaríamos dos cosechas y pasaríamos a otro tipo de poda que miraríamos a continuación. En el tipo de poda de 1.70 m que se efectúa en la planta, al pasar dos cosechas consecutivas, vamos a encontrar una mayor cantidad de bandolas en la parte terminal o la parte alta de la planta, y muchas veces va a ocurrir que un productor deja rebrotes y esos rebrotes conviene quitarlos en el mes de mayo y en el mes de octubre para evitar que la planta se convierta en este problema que estamos viendo. Después de que hemos hecho esta actividad y han pasado esas dos cosechas, encontraremos plantas con bandolas de más de 1 m sin cosecha de café. Por lo tanto, vamos a hacer otro tipo de poda que se llama ventaneo, la cual consiste en eliminar todas las bandolas centrales, con lo cual permitiremos mayor uniformidad de temperatura dentro del cafetal. Lograremos también que todas estas bandolas comiencen a emitir bandolas secundarias y alcanzaremos otras dos cosechas más sin intervenir más la planta de café.

para posteriormente iniciar otro tipo de podas en forma de secuencia que la miraremos posteriormente.

¿Esta es la forma correcta en que debe de quedar este tipo de poda, donde sus cortes se hicieron a ras para evitar que hayan rebrotes o chupones y continuamente estar deshijando? Por lo tanto, la respuesta de emisión de bandola secundaria va a transcurrir en aproximadamente 105 días para tener el efecto de esos crecimientos que se van a traducir en las cosechas próximas y que van a obtener productividades adecuadas. Cuando han transcurrido 105 días de haber efectuado la poda de ventaneo, comienza a emitir bandolas secundarias, las cuales van a ser más sostenibles las cosechas futuras del café. Después de mantener por 2 años consecutivos la poda ventaneo, vamos a intervenir la poda de bandolas, la cual nos va a permitir mayor circulación de aire, más entrada de luz y incremento de la productividad, para lo cual vamos a tratar de explicar la forma en que se realiza el tipo de poda de bandola. Para efectuar el tipo de poda de bandola, se puede hacer a 60 centímetros, que es una poda leve, luego una poda más profunda, que es a 40 centímetros, y una poda mucho más drástica, que es a 20 centímetros.

Después de 2 años consecutivos de mantener la poda de bandola, entra otra secuencia de podas que se llama manejo de ejes, donde a través de recepa efectuamos el corte de uno de los ejes, va a emitir varios hijos, dejamos solamente uno, y ese hijo durante 3 años va a desarrollarse. Mientras tanto, el otro eje o la otra planta a la par va a continuar produciéndonos café durante 3 años consecutivos. Dentro de ese tiempo vamos a recepar nuevamente este eje, porque este ya va a tener cosecha de café. Por lo tanto, el corte que hagamos se va a hacer a un mismo lado de la planta, como se aprecia acá, y eso va a permitir que el lote entre a un proceso que se llama reconversión. Posteriormente, con este sistema que hemos venido explicando, vamos a producir café al menos durante 20 años. Vamos a analizar el último tipo de podas que se realiza en los cafetales. Esta es una práctica muy adoptada por la mayoría de los productores en todo el país. Sin embargo, vamos a analizar esta práctica, porque desde el punto de vista sostenible, para un pequeño productor de café que lo haga masivamente en toda la unidad productiva, es decir, en una manzana que él tenga y lo haga, resulta que se vuelve insostenible, porque en la medida que usted recepa, en esa medida también se desgasta la planta y la vida útil disminuye. Por lo

0: tanto, la recepa, el primer año que se hace, cero cosecha, el segundo un poquito, el tercer año una gran cosecha y el cuarto año hay que volver a cortar. En ese sentido, de estar 2 años con disminución de cosecha, esta es una práctica que se hace como última opción y se puede hacer únicamente cuando su plantación está severamente agotada, sus bandolas ya no son tan productivas, tiene mucha bandola muerta y por lo tanto la planta de café tiene mucho desgaste. Esta recepa se permite únicamente para aquellos productores que ya no tienen más opción de hacer todo lo anterior que hemos venido hablando. Sin embargo, continúa siendo una práctica muy común en el sector productor de café. Si ustedes actualmente tienen ya sus lotes recepados, entonces habría que dejar por cada eje un rebrote o hijo para llegar a la altura de 1.70 a efectuar el corte y hacer todas las prácticas que se han venido recomendando en este video. En las plantaciones de café, continuando con el tema de recepa, que manejen dentro de su cultivo solamente un eje, entonces dejaríamos 2 hijos, uno hacia la calle y otro hacia la otra calle, procurando dejarlo a una distancia de 2 pulgadas del corte, y eso permitirá que cuando esta plantación se desarrolle, vamos a continuar haciendo las prácticas recomendadas anteriormente en este video. Y para finalizar, recuerde que el manejo del tejido es una de las buenas prácticas agrícolas dentro del cultivo de café. Sin embargo, no olvide nutrir bien su plantación, manejar adecuadamente las densidades, la variedad adecuada a sus condiciones o zonas donde usted tiene su finca, y manejar adecuadamente la sombra, para lo cual los técnicos del Instituto Hondureño del Café podrán apoyarle y podrán orientarle en la toma de decisiones que realice en su cafetal.
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2: El chat del YouTube, la cual se darán respuestas al finalizar las 3 ponencias. Adelante, es un toque. Voy a compartir. Uno de los ponentes que estará a cargo del evento es el ingeniero Ronnie Luis González Vázquez, coordinador del proyecto Café Drazán Floresal. Ingeniero agrónomo con maestría en administración de agronegocios y más de 10 años de experiencia en el sector público y privado en cuanto a la transferencia de tecnológica, elaboración y ejecución de proyectos productivos con enfoque de I+D+I en la cadena productiva de café, incidiendo en la post cosecha, control de calidad y articulación comercial de cafés especiales, integrado a pequeños productores vinculados a asociaciones y cooperativas. Ingeniero Ronnie, le voy a dar pase para continuar con su tema.
3: Sí, muchas gracias. ¿Lo proyecta, no, la diapositiva?
2: Sí, ahora proyectalo ya.

0: Sí, buenas tardes. ¿Pueden ver mi pantalla?
1: Sí, perfectamente. Adelante.
0: Sí. Sí, gracias. Gracias. Buenas tardes con todo. Como ya hizo la presentación previa a la ingeniera Fati Orihuela. Y agradecido, ¿no?, por la invitación, por su institución. En realidad soy el especialista productivo, ¿no?, del producto café de la Drazán. También formo parte de algunas organizaciones y empresas, ¿no?, que venimos desarrollando el mundo del café en la región San Martín. Justamente en estos temas que se vienen desarrollando más que todo en la etapa de post cosecha de café, ¿no? La temática de hoy día va a ser hablar un poco sobre qué métodos se vienen desarrollando justamente en la caficultura. Se va a dar a conocer algunas experiencias también en los procesos que se vienen realizando en algunos puntos cafeteros de la región San Martín. Y asimismo se va a hablar sobre un tema del uso de levaduras en la fermentación controlada de café. Los siguientes expositores lo van a tocar ya más específico, ¿no? Bien, damos inicio entonces con la primera presentación, más que todo conceptual, y haciendo hincapié en algunos parámetros o variables, ¿no?, que se tienen en cuenta para este tema de tratamiento de post cosecha. Entonces, en el café se resaltan principalmente tres métodos de post cosecha. Entonces, hablamos de un proceso lavado que se conoce como el método tradicional o el método, digamos, que siempre lo han desarrollado los caficultores en diferentes partes del Perú, incluso en diferentes partes del mundo. Entonces, este método consiste en llevar a cabo diversos procesos que involucra justamente el proceso de fermentación y lavado, ¿no?, pero que no, en su mayoría, no lo desarrollan adecuado, según el proceso. El proceso Honey es un proceso que se viene desarrollando justamente en los últimos años. Digamos que es una nueva ola en la caficultura, ¿no?, por el tema de buscar nuevos perfiles, buscar nuevos sabores, buscar nuevas alternativas ecológicas también para comer café. De aquí no se hace uso de agua durante el proceso de cosecha, ¿no? El siguiente tratamiento, el método, se denomina el natural o el método seco, que se está en los países, ¿no? En este método también hay ahorro de agua, no se utiliza agua. Lo que es el cerezo se seca tal cual, ¿no? No pasa por un proceso de pao. Entonces, estos tres métodos se han ido desarrollando particularmente en diferentes, digamos, escalas. La fermentación del café es la actividad paralela que se pueda vincular en estos tres métodos, ¿no? Por ejemplo, en el método lavado se puede aplicar una fermentación controlada, que es el café pulpado, ¿no? Entonces se puede llevar ahí diversos controles que vamos a ir comentando más adelante. Igual en el método Honey se puede hablar de una fermentación, pero a nivel de café cerezo. Hay algunos ciertos parámetros que se tienen en cuenta justamente para desarrollar estas labores, ¿no? Al igual que el método natural, que se puede desarrollar también en diferentes. Sí, debemos tener en cuenta algunas variables para desarrollar un adecuado método o tratamiento de post cosecha, ¿no? podemos considerar también las variedades, podemos considerar la altitud, porque cada zona de producción es distinta a la otra. Podemos tener en cuenta también algunos parámetros físicos a nivel del café cerezo, caso el peso, el tamaño, el porcentaje de cáscara, la densidad, inclusive el porcentaje de sílabo. Y algunos parámetros químicos también que se pueden considerar ahí, como los BRICS, son

0: muy importante tener en cuenta, al igual que los PHMC, ¿no? PHMC. Con respecto a los grados BRICS, nos indica el grado de madurez del café cerezo que hay que tener en cuenta para obtener un café de alta calidad. Sensorial principalmente, porque es lo que aprecia. En el caso de la región San Martín, por ejemplo, en el tema de grados BRICS, se ha venido trabajando muy bien en parámetros que van desde los 18 grados BRICS hasta los 23 grados BRICS. Esto se ha encontrado en algunas variedades como Caturra, el Pache y el Nacional, aunque han dado muy buenos grados BRICS en las zonas de Jepelacio, en las zonas de Tabalosos, también en las zonas de Rojo, en las zonas productoras de café en la región San Martín. También se ha hecho pruebas de fermentación, en este caso anaeróbicas, también con distintas variedades, y algunos cortes en la fermentación que recomendamos son a partir de las 60 horas, ¿no? Estos son para fermentación a nivel de café cerezo, que se ha aprobado y han dado muy buenos resultados de acuerdo a las zonas. Por decir, en partes de mayor altitud se han probado hasta 100 horas de fermentación, ¿no? Se ha obtenido excelentes perfiles de taza para el caso de cafés Honey y Natural. También se puede hacer una validación de resultados de acuerdo a las pruebas que ustedes puedan realizar. Pueden hacer comparaciones, ¿no? En el caso, para determinar la curva de fermentación, pueden hacer correlaciones con el tiempo versus los grados BRICS, evaluar qué tipo de grados BRICS o qué nivel de grados BRICS va acorde de tu tiempo de fermentación, ¿no? También el tema del pH y la temperatura por mismo, ¿no? Como mencioné, entre 60 a 100 horas funciona muy bien acá en la zona del Alto Mayo, básicamente. Y en el tema de secado, el tiempo versus la humedad del grano, ¿no? El proceso pone está entre 15 a 20 días de secado, ¿sí? Desarrollado en carpas solares aquí para la zona de Jepelacio, donde vamos. Al igual que el método natural, que lleva un proceso más prolongado y pues seca, ¿no? Este es un flujo como para ilustrar, ¿no?, el proceso. Observamos desde el café cerezo hasta el secado de café, los ambos métodos, ¿no?, tanto con el natural, pero aquí se ha venido experimentando con el tema de la fermentación controlada. Entonces, en la región San Martín, en los puntos ya se vienen desarrollando estos temas y no se han dado muy buenos resultados. Inclusive se ha probado en doble fermentación, ¿no? Primero fermentar en cerezo y seguidamente café de estufado, ¿no? Pero se están validando siempre los mejores continuos que se desarrollan los productores acá. Estamos validando en algunas zonas solamente desarrollar fermentaciones en cerezo. Aquí tenemos el flujo más detallado. Podemos hacer estos métodos sin fermentación y con fermentación, ¿no? Cada uno tiene su particularidad. Con fermentación, los perfiles de taza son obtenidos, ¿no?, digamos, atributos mayores, más marcados en taza, como el caso de la acidez, los aromas, el cuerpo, ¿no? Pues se ha matizado mejor, digamos, los perfiles. Generalmente tiempo atrás se desarrollaba los métodos con natural sin fermentación a nivel de cerezo, ¿no? Ahora se ha incorporado este cambio tecnológico, digamos, ¿no? Fermentar primero el cerezo y luego desarrollar los métodos con esto. Eso sería una primera presentación por mi parte. Al final ya vamos a estar ya resolviendo algunas preguntas. Continuamente va a continuar el ingeniero Peter, que nos va a explicar un poco de sus experiencias que viene desarrollando en la región San Martín.
1: Puedes dejar de compartir, gracias. Sí. Ronnie, muchas gracias.
0: Sí, claro.
1: Pueden esperar ahí en la sala para las preguntas finales. Voy a compartir para hacer la presentación a

0: componentes de asistencia técnica, fortalecimiento organizacional. Y articulación a mercados, principalmente en la cadena productiva del café. Ha desarrollado trabajos especializados en la post cosecha, aplicando procesos controlados que ayudan a mejorar la calidad sensorial del café en diversas zonas productoras de la región San Martín. Adelante, ingeniero Peter.
1: Ingeniera, gracias. Tengo que compartir la pantalla, ¿no?
0: Sí, por favor.
1: Creo que tienes que salir, creo, para yo poder...
0: Sí, ya.
1: Ya.
0: Ok. Adelante.

0: Ya, ¿lo pueden notar ya la pantalla?
1: Sí, sí, falta proyectar.
0: Ya, muy buenas tardes con todos. Como ya la ha mencionado acá la ingeniera, la presentación. Entonces, yo lo que voy a hacer en estos momentos es pues, compartir las experiencias que se han venido trabajando en los procesos de los cafés, específicamente en la provincia de Moyobamba y Lamas. Entonces, experiencias en la aplicación de procesos HONE en la post cosecha en la región San Martín. Entonces, yo voy a explicar los trabajos previos que se ha venido haciendo hasta el momento. Nos hemos agrupado entre profesionales, en este caso con los representantes de Mishkiwayo. Entonces, en una conversación, pues, nació la idea de hacer esos procesos, porque si bien es cierto, en San Martín actualmente pues las unidades productivas en café pues se han capitalizado, ¿no? Pues, el término que le han dado, y siempre las organizaciones, los productores, en un momento de desesperación pues han optado por sembrar el cartibor, que según ellos era resistente a plagas más que todo la roya. Y pues el impacto que se ha desarrollado en ese momento pues era algo negativo, ¿no? En el sentido de que las organizaciones ya no podían entrar a tallar en los mercados pues de cafés de especialidad. Entonces los cafés de proceso Honey generalmente contienen un gran dulzor y acidez balanceada con notas frutales. Esas características pues obviamente se ha obtenido, entre otras, que son 16 atributos que pues se evalúan en un laboratorio de control de calidad. Y más que todo, la sorpresa que nos ha dado pues en Catimores, ¿no?
1: Peter, ¿sí? Está saliendo la diapositiva porque solamente sale letras nada más. Así está tu presentación.
0: Sí, la presentación es así.
1: Ay.
0: Sí, la presentación es así. Entonces, de los procesos que se ha obtenido, pues obviamente se ha obtenido resultados muy, muy favorables. Y esto pues ya reflejaba cuando nosotros ya, al hacer ciertas evaluaciones, validábamos

del laboratorio. Control de calidad, que en este caso es Michoacán. Ya, entonces, como a manera de reseña, en el 2020 se inició las primeras experiencias en hacer café de proceso Honey en diferentes zonas donde se produce café en Moyobamba, específicamente la margen izquierda. Con el proyecto Café, pues me asignaron esa zona en ese momento, ¿no? Entonces, como parte de la asistencia técnica, entonces pues tenía que llevar al productor después cosas nuevas, innovadoras, que le dé buen resultado más que todo al productor, ¿no? Y eso se obtenga en precio del café. Entonces, en su momento, para iniciar esta bellísima experiencia con los cafés, pues se tenía que ver articulado primero a un mercado. Entonces, un aliado muy estratégico en su momento y hasta ahorita, pues, ha sido Mishkiwayo. Y además, a los productores de Lamas, específicamente por Chinao y Alonso de Alvarado Roque, ¿no? Se ha tomado esas zonas, más que todo porque en ambas zonas que he mencionado hay diferentes pisos altitudinales del café, ¿no? Y también obviamente las variedades, lo que han especificado en la primera ponencia. Entonces, es más o menos las imágenes, los trabajos que se venían realizando, los productores. Entonces, todas estas imágenes que estoy mostrando, pues, es en Chinao y también en Alonso de Alvarado Rojo. Entonces ahí vemos el proceso que nosotros hacemos. Pero más adelante se va a ir explicando también. Entonces, para realizar este trabajo, ¿qué criterios hemos considerado, no? Porque para que nos salga bien algo en un trabajo, pues tenemos que tener ciertas condiciones, tenemos que tener ciertos criterios técnicos, tenemos que incluso tomar decisiones las correctas, ¿no? Y dentro de ello, para empezar el trabajo, entonces, el primer criterio que nosotros hemos tomado en un momento ha sido la identificación del productor. Según otro criterio, tenemos que ver un productor que tiene las ganas de querer aprender, un productor, pues, yo he trabajado con productores, he considerado con un rango de edades entre los 30 a 50 años. Entonces, eso ha sido un criterio que yo he utilizado en campo. Y con todo lo que he podido trabajar en ese rango de edades, me han dado muy buenos resultados, ¿no? Obtenido, pues, obviamente, en los análisis. La identificación de variedades, queremos romper ese mito de los del catimor, más que todo. Era un café, cuando todo es un proceso lavado, pues muestra ciertas características en la calidad en taza. Entonces, y como que el productor se sentía un poco descontento, ¿no? Porque decían, pucha, yo hago un trabajo que me exige mi organización, al final, por más que tú a esta variedad le hagas un tratamiento de lo mejor, pues solamente logramos obtener 85.5 a 83 puntos de tasa. Pero pues haciendo un trabajo titánico, ¿no? Entonces, y la idea de nosotros pues era llevar una tecnología que sea barata y además que el productor rompa ciertas brechas en la cual a él considera un problema para sacar un café de calidad. Otra de las cosas que se ha considerado en su momento ha sido la infraestructura. El café es un alimento, por lo tanto ese café debe ser tratado pues como tal. Eso se ha considerado, que un productor tenga pues en este caso su secadora solar, que tenga y que las bandejas estén con malla diamante, que esté acentuada en un lugar pues, donde va a poder hacer esos ciertos trabajos. El productor en su momento adecuado, según el proceso que está haciendo, él pueda monitorear más que todo. No podemos identificar a un productor que, por ejemplo, su unidad productiva está una hora caminando. Pues posiblemente en las horas de fermentación, en secado, que es muy delicado en su momento, pues posiblemente le puede malograr el proceso. Entonces, por ejemplo, es uno de los criterios, es uno de los productores con los que hemos trabajado, desde Chinao, por ejemplo. Es otro productor que estaba conduciendo una parcela demostrativa con el proyecto Café, es una variedad Yapar, que se acentúa muy bien en zonas medias y bajas.

y también es resistente al arroyo. Aquí tenemos más o menos el prototipo de una infraestructura, no necesariamente es un modelo que digamos así tiene que contar el productor para que lo haga, ¿no? Pueden hacer también secadoras tradicionales que se tenía anteriormente, las curvas, pero sí importantes las bandejas o el material en el cual el productor va a utilizar. Listo, ahora las experiencias que hemos obtenido haciendo todo este trabajo, pues obviamente les vuelvo a reiterar, se identifica del productor. Hemos identificado no necesariamente parcelas altamente productivas. Por ejemplo, esta parcela es un caturra amarillo de un productor de roque que este año la cosechó pues 90 quintales. Entonces, ¿y por qué hemos obtenido hacer una evaluación en ese sector? Pues por la variedad. Entonces, aquí tenemos otro productor, por ejemplo, pues, Chinao. Si se dan cuenta, por ejemplo, la plantación no es igual que la primera imagen. Pero acá lo interesante era que aquí había Borbón y había Nacional. Entonces, el primer proceso que nosotros hacemos pues, es al agricultor, conversar, identificar, y después con el brixómetro, que es uno de los parámetros en el cual debemos de considerar al momento de explicar este trabajo cómo se debe de hacer. Pues aquí, en este sector, por ejemplo, se ha obtenido cafés de esas variedades mencionadas que tienen hasta 23 grados Brix, ¿no? Y China está acentuada más o menos a 1100 metros sobre el nivel del mar. Después de hecho, obviamente, el proceso que ha explicado el colega, ahí vemos por ejemplo las cosechas que el productor hace, ¿no? Si se dan cuenta, es una cosecha muy seleccionada. Se tiene que tomar en cuenta muchas condiciones, más que todo en la práctica, para no poder contaminar el grano. En un inicio, cuando se ha iniciado estos trabajos, coordinando con los colegas, entonces iniciamos pues haciendo un baldecito, ¿no? Y en este caso el gerente pues decía, hay que hacer algo real, o sea, una lata de café, que vas a obtener 2,7 kilos aproximadamente, no nos va a dar un resultado para poder validar un resultado que este mismo proceso lo puedes hacer en un quintal de café, ¿no? Entonces, ahí donde ya nosotros optamos y nos ponemos las pilas más que todo para que ese productor se pueda conseguir los timbos. De alguna otra manera, mi hijo aportaba también, brindaba el soporte también con los timbos. Entonces, les empezaba a motivar también a los productores en su momento. Entonces, acá, por ejemplo, estamos haciendo una capacitación con los productores. Este es un cuello de botella actualmente, ¿no? En todos los procesos que se puede dar en café, pues la cosecha que se hace en el momento, ¿no? Entonces es uno de los parámetros que, por ejemplo, nosotros estamos viendo con los agricultores ya identificados qué metodología vamos a aplicar para poder tener cierta eficiencia en esa práctica. Acá tenemos otro grupo de productores, por ejemplo, la parcela que les he mostrado es una caturra. Aquí están seleccionando. Aquí estamos haciendo el proceso de la fermentación. Mi experiencia que yo he hecho durante este tiempo, en la zona de Roque, por ejemplo, estamos fermentando 3 días así en cerezo. Y la fermentación la hacemos anaeróbica, si se dan cuenta, ahí están los timbos. Se los cierra como hacer un viol, tiene que tener pues su manguera y su botella de oxigenación para que no rompa ese proceso. Entonces, ¿por qué fermentamos 3 días o 72 horas? Pues justamente en este proceso lo que va a hacer el grano va a adquirir esos atributos acaramelados, ese dulzor, como que el grano le va a empezar a aprovechar al máximo, en este caso el musílago de café, ¿no? Entonces, y después de ello, la otra imagen que ven ahí, los timbos, es ya cuando el café ya se le ha desculpado y se lo pone a fermentar 48 horas más, ¿no? Y eso en tiempo, estamos hablando de 5 días aproximadamente. Entonces, todo trabajo que se ha hecho en campo en algún momento, cuando se ha querido hacer un productor ya, que en su tiempo ha sido cooperativista, que en su tiempo ha manejado una organización,

conocerla, dicho que se va a fermentar esas horas, pues le veían complicado, ¿no? Por un tema del tiempo. Y ahí decían, mejor lo hago lavado. Entonces, sí, son brechas que ponen en este caso el trabajo. Pero esos son los retos que se tiene que asumir. Entonces, acá ya tenemos el secado, por ejemplo, está haciendo. Secado, sí, los parámetros que se manejan pues son igual que el café lavado, ¿no? A 12 horas, perdón, a 12% de humedad. Y acá tenemos otro modelo, por ejemplo, de secadoras. Entonces, hemos tenido también ciertos inconvenientes en campo, por ejemplo, con algún productor que no hacía caso, por ejemplo, o quería hacer a su manera, por ejemplo, malograban el café, ¿no? Y el reto pues era eso, ¿no? ¿Qué hacemos si trabajamos un quintal, trabajamos dos quintales y por X motivo ese productor podría hacer más, lograr su muestra? Y por ello lo importante es la articulación, ¿no? Lo importante es el compromiso. Entonces, y ese cafecito, a pesar de eso, pues, estaba considerado pues en los estándares de calidad, ¿no? Entonces ese café sí se lo acopiaba. Pues el productor no se sentía que su trabajo ha sido rechazado, su trabajo pues, la ha malogrado, ¿no? Acá tenemos otro modelo, por ejemplo. Y si se damos cuenta, en esta siguiente imagen, acá tengo un lavado y tengo un honey. Entonces, el trabajo en campo que se ha hecho ha sido muy intenso. Demostrarle a ese productor que, por ejemplo, él en su cartera de clientes que él tiene, de compradores, él tiene diferentes opciones de poder manejar, en este caso, la calidad de su café. Por ejemplo, el honey es un método, para mí, muy bonito en zonas que, por ejemplo, no tienen agua el productor. Entonces, hay productores pues, que caminan 100 metros, contaminan el agua, en su momento no lavan en el momento oportuno porque a veces llueve, todo lo demás, ¿no? Entonces, es un método que vas a mitigar ese tema de la contaminación del agua. Entonces acá, por ejemplo, estos productores de Chinao, que por ejemplo, en su momento él mismo, ¿no? Como cualquier productor, él dicho, bueno, yo voy a hacer, normalmente, tradicionalmente lo hago, que mi café tiene buen puntaje, tengo buen rendimiento y pues quiero hacer honey. Él ha sido uno de los primeros que se ha animado a hacer este proceso en ese sector. Y en ese sector, pues, el 100% de productores son migrantes, ¿no? Como que ellos dicen, eso es válido para ellos, ¿no? Entonces hemos roto esas brechas ahí y este mismo productor ha hecho un emprendimiento, está vendiendo pues su cafecito, ¿no? Cualquier pues, le impacta ese café cuando le dices un honey, pues bueno, en fin, y es otro tema. Aquí está el mismo productor, por ejemplo, está secando sus cafecitos en sus tarimas. Aquí es otro productor que se ha hecho también la prueba. Entonces, todo ese proceso que se está haciendo, en la primera presentación ya un poquito más, más técnico, ya está ahí todo el proceso como se tiene que hacer. Un inicio nosotros igual, como cualquier novedad que tú puedas implementar en campo, siempre va a estar presente pues el temor de hacer malograrlo. Entonces, pero hay un punto de inicio. Entonces, de todas las muestras que se ha preparado, en este caso con los productores, todos nos han salido buenas. Hemos obtenido hasta 85.5 puntaje en taza. Y de las variedades catimores. Entonces, ahí ya pues hay otros factores, ¿no? Edad de la plantación, manejo agronómico, labores culturales, de los trabajos previos a la post cosecha, calibración de desculpadora, infraestructura. Entonces, todos los productores que se han empezado a trabajar estos 2 años con estos procesos, esta campaña, pues, las 2 últimas campañas, pues, han obtenido buenos resultados, ¿no? Ha sido reflejado en el precio. Entonces, ellos ya están abonando, ellos ya están implementando sus módulos, ellos incluso ya están animándose a vender su propio cafecito, ¿no? Entonces, es una linda alternativa, podemos trabajar esos procesos. Ahora, durante nuestro caminar también, se los ha enseñado a catar los cafés a los que procesaban y poder socializar el trabajo que se viene haciendo. Más la idea aquí no es sacar catadores, acá la idea no es que ellos conozcan el control que le

0: tienen que conocer, obviamente, puedan, puedan saber qué tipo de café están produciendo. Pero acá un poquito más la intención es que también a ellos se les ayude a, o se les incentive a consumir su propio producto, ¿no? Para que ellos sepan y puedan, estar seguros de que ese café que ellos procesan es un café diferenciado. Entonces, a todos los productores que se les visita, se les enseña a tostar su propio café, se les enseña la técnica de catación, para que ellos cuando dicen, no, es que mi café tiene tanto puntaje, o yo haciendo un proceso de fermentación prolongada o controlada, entonces yo voy a obtener buenos beneficios, ¿no? Pero él tiene que probar también, pues, ese tipo de café que él está produciendo. Aquí estamos haciendo una rueda de cata, estamos diferenciando un café lavado con honey. Entonces ellos mismos se dan cuenta que es una manera de motivar para que ellos pues puedan tomar las decisiones, ¿no? Cuando empiezan sus cosechas. Y este es todo el trabajo que se ha venido realizando. Se ha trabajado igual microlots con los productores. Microlots, estamos hablando de 5 sacos a más. Un microlote más grande, 5 saquitos.
1: Gracias por el día de hoy. Culminamos el programa con cariño para el agro. 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

0: Solamente 13 días faltan para Fiestas Patrias 28 de julio y apenas 81 días para las elecciones regionales municipales 2026. Bienvenidos, hoy es miércoles 15 de julio del año 2026. Buenos días, ¿cómo están? Allí Yachu y Mainaya, Bajatariña, Punchuchkan, Jirafu, Yam, Camuña. Frío intenso en Selva Central, Senami anuncia entre el día 15, 10, desde el 14, 15, 16 y 17 de julio. Friaje en Selva Central afectará a diversos sectores y sobre todo el día 16 y 17 se van a tener que intensificar de acuerdo al comunicado que desarrolla o realiza Senami. A tener mucho cuidado. La preocupación llega también por la gripe aviar afectado en Lima, Cañete, sobre todo en esta región, ¿no? SENASA ha declarado emergencia nacional sanitaria por 90 días en relación a aves. Cuidado con gripe aviar. 6:05 iniciamos el programa de esta mañana, el día de hoy.
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0: No es para menos, pero el día de hoy está a mitad de semana y estamos a mitad de el mes, séptimo mes del año, apenas separan 13 días más y ya estás con la nueva presidenta de la República, Keiko Fujimori, correcto. Sin embargo, también hay varios casos que debemos de comentar en relación a ello. Ya hay nombres de los posibles ministros y, sobre todo, hace instantes o hace días, el Congreso de la República había aprobado proyectos de ley que finalmente eran una demanda presupuestal para el Ministerio de Economía y Finanzas. Sin embargo, el Tribunal Constitucional ha implementado un recurso para anular ello. Sin embargo, en relación a este tipo de escenarios, se está dando otro panorama. ¿Cuál es? Precisamente el punto importante es que en los próximos 13 días la presidenta electa asumirá mandato y tendrá que ver qué cosas pasa en relación a este escenario. Correcto. Voy dando este detalle en relación a ello. ¿Por qué? Porque precisamente el trabajo que se dan en el punto más importante de la transferencia, seguramente en los próximos días, se va a saber ya con más precisión quiénes ocupan las carteras ministeriales y cuáles van a ser las acciones inmediatas que va a tener que dar Keiko Fujimori de cara a la asunción de mando. Porque desde luego en el país hay innumerables necesidades y no solamente en relación al caso de la inseguridad ciudadana, al salud, educación o al fenómeno del niño que viene, sino también, ojo, que podría darse otros panoramas, como por ejemplo, proyectos de suma importancia que van a tener que necesitar y la gente va a tener que exigir. Cuando menos se creía de que el sur del Perú no iba a respaldar a Keiko Fujimori, resulta que han sorprendido los juliaqueños, los puneños, han llegado hasta Lima para poder respaldar a Keiko Fujimori en la asunción de mando y a la misma vez también, no solamente para acompañar en la asunción de mando, en la toma de mando de Keiko Fujimori, los de Puno y Juliaca, del sur del Perú sobre todo, sino también han llegado para poder seguramente exigir y pedir de que Keiko Fujimori inmediatamente asuma el mandato, pueda atender las demandas de los años de retraso que tiene el sur del Perú en diversas necesidades. Entre tanto, seguramente, entre la minería, entre la ganadería, entre el friaje, entre proyectos de suma importancia, ya sea en salud, educación y mucho más. Eso es necesario tomar en cuenta. porque caso contrario también habrá seguramente inconvenientes que van a tener que tomar de con mucha preocupación los del sur del país, como no solamente el sur, el norte, el sur, el oriente, la selva del oriente, la Amazonía, así como también la región centro del país, llámese Huancavelica, Huánuco, lo propio la región Junín, Pasco, que van a necesitar inmediata atención, y sobre todo también la selva central, que no se hará esperar seguramente. Habrá gente que va a tener que exigir, por ejemplo, el caso de del avance de la distritalización, que va a tener que continuar durante el gobierno o en el gobierno de Keiko Fujimori. La carretera central, que por cierto, información extraoficial a esta hora, me ha dado cuenta de que respecto a este tema, que la carretera central, por ejemplo, que se estaba hablando, ¿no? Que estaba hablándose con relación a al crédito suplementario para la carretera central, todo hace indicar de que el Congreso de la República no habría logrado aprobar lo que se esperaba. Entonces, ahí hay una enorme preocupación, por supuesto. Entonces, eso entre otros temas, sobre todo hablando de la macrorregión o hablando de esta parte, la carretera central, la carretera Tarma a Satipo, por ejemplo, San Ramón a Satipo, entre otros, como la Universidad Juan Santos Atahualpa y los hospitales como de Satipo, lo propio también. Otras necesidades que tendrá la selva central en la región Junín. Va a haber, pues, desde luego, exigencia directa para que Keiko Fujimori, muy a pesar que esté en una situación de emergencia por el caso fenómeno del Niño, por el caso de la inseguridad ciudadana y otros, la presidenta actual, a partir de los 13 días que asume el mandato, van a tener que exigir y pedir de que de manera inmediata pueda aplicar principales alternativas de solución. Caso contrario, no va a haber nada, oiga. ¿Y qué cosa va a pasar? ¿Nada? No, señor, la gente va.

a protestar. Y con más razón, el sur, el norte y cualquiera que sea, haya o no apoyado a Keiko Fujimori. Porque desde luego la gente está pues esperando resultados por muchos años y que pueda cambiar la forma de gobierno en el país, muy a pesar de que no se pueda lograr pues de noche a la mañana las cosas. ¿Correcto? Y es necesario saber de que los gobiernos hoy por hoy tienen que impulsar pues estas necesidades para que por lo menos la gente no pueda llegar a ir a una protesta, a una marcha, a la exigencia, lo que puedan darse en diversos sectores, porque pasa ello. Y desde luego la protesta y el reclamo se está dando de una u otra manera, en cualquier momento seguro también vamos a tener que estar atentos. Son 6:12 p.m. por otro lado. Mientras tanto, hay varios temas que el día de hoy vamos a tener que comentar y conversar en el programa. Como por ejemplo, mi pregunta es, ¿cuántos candidatos han logrado inscribirse en el sector de Ciudad Satélite? ¿Cuántos candidatos se han logrado? Porque anoche, 14 de julio, era el último momento y a las 00 horas se ha cerrado la inscripción de candidatos a la alcaldía de Ciudad Satélite, por un lado. Por otro lado, también el dirigente cafetalero Emerson Reynoso ha formulado una denuncia penal contra el alcalde de Yurinaki, el señor Osco, por rehusamiento y omisión, ¿no?, de funciones. Y esto vamos a poder hablar ampliamente en breve, qué ha pasado y cuál ha sido el problema con el alcalde del centro poblado de Ciudad Satélite que se gana, perdón, de Puerto Yurinaki, que se gana finalmente una denuncia penal por el dirigente Emerson Reynoso. Otro de las informaciones, ya oficialmente hay candidatos que están logrando inscripción a la alcaldía de Perené, alcaldía de Pichanaki, como a la provincia de Chanchamayo, mientras otros están con un hilo o con una corazón prácticamente de querer destruirse, por destrozarse, porque lo que está pasando es que muchos de ellos han sido observados, o algunos de los candidatos han sido observados y hasta el momento no tienen ni siquiera la resolución aprobada por el jurado electoral, jurado nacional de elecciones, para decirse los que ya están expeditos y son candidatos oficialmente sin ninguna observación. Eso es, los tiene con los crespos hechos a muchos candidatos en Chanchamayo, en Perené, en Pichanaki y otros distritos de Selva Central que han sido observados. Unos que otros que lograron tener la resolución en mano, obviamente hay pues enorme satisfacción y ya inician campaña sin ningún problema. Ojo que podría darse en cualquier momento otro tipo de detalles, pero la situación es que hasta el momento varios candidatos han sido observados, candidatos quienes están buscando inscribirse, observados por el jurado electoral, y no han sido admitidos. Si no logran en el plazo establecido y no convencen con la documentación presentada para levantar observaciones luego de haber sido inadmitido, lo que va a pasar en adelante es que saldrá una resolución, pero de ser improcedente su candidatura. Y cuando haya improcedencia, probablemente apelen pues al Jurado Nacional de Elecciones, pero eso tomará su tiempo y muy probable te puedan entregar una resolución después de las elecciones o un día antes de las elecciones, o previo a las elecciones. Eso es por un lado, y hay varios que podemos comentar. Otra de las informaciones, la situación de la distritalización de Sangani. Hoy ya es miércoles y la gran parte espera la respuesta y el resultado de lo que se está dando en el Congreso de la República y posteriormente de lo que vaya a ser la promulgación con José María Balcázar, presidente de la República. Correcto. El tema de la distritalización de Sangani, porque lo que se necesita hoy es la promulgación. Y mucha gente comentaba, y el propio gobernador ha mencionado, de que el día martes, lunes, martes, podrían promulgarlo. Pero hay que esperar, porque detrás de ello hay varias cosas, ¿no es cierto? Hay temas que se van a tener que dar, o se están dando realmente. Entonces, ¿qué cosa se pretende?
de que el Congreso de la República, ahora la Comisión Permanente,

permanente tiene que enviar, pues, ¿no? Tiene que enviar el proyecto aprobado, porque no solamente es que la aprueban en votación, sino esto la tienen que plasmar en un documento indicando de que el Congreso de la República ha aprobado, e enviárselos ¿a dónde? Al Ejecutivo. Eso es lo que necesita, ¿no es cierto? De que el Congreso de la República apruebe y firme, ¿quién? Tiene que firmar, pues, el presidente del Congreso, el señor Fernando Rospigliosi. Tiene que firmar el documento de aprobación o el proyecto de ley de aprobación que ha aprobado el Congreso e enviárselos ¿a dónde? Al presidente de la República. Correcto. Y el presidente de la República, a sabiendas de que el Congreso ya lo ha aprobado, obviamente ya se sabe que el Congreso lo ha aprobado, ¿no es cierto? Pero se sabe por qué. Por la noticia, por las transmisiones, por muchas otras cosas. Lo que necesita ahora es que el Congreso de la República tiene que enviar el documento, el proyecto de ley aprobado por la Comisión Permanente, ¿a dónde? Al presidente de la República, para decirle: señor presidente de la República, tome el documento, el proyecto de ley que el Congreso de la República en Comisión Permanente ha logrado aprobar, y ahora toca a usted promulgarla. Eso tiene que continuar y llegar a manos de la presidencia de la República. El proyecto de ley, si no me equivoco, es el 14809-807. Pero este proyecto de ley tiene que enviárselo al Congreso, al Poder Ejecutivo, al presidente José María Balcázar, para que él, con este documento, con este proyecto aprobado por el Congreso, redacte e inmediatamente se promulgue. Y cuando la promulgue, la creación del distrito inmediatamente ingresará para su publicación en el Diario Oficial El Peruano, y al día siguiente de la publicación estará oleado y sacramentado la creación del distrito de Sangani, oleado y sacramentado. Luego de ello se vendrá, pues, seguramente todo un proceso de recorrido, todo un proceso de gestión, todo un proceso de trámite para el caso de su manejo político económico de Sangani, para que puedan tener a las autoridades políticas, administrativas, si se van a llevar cuándo las elecciones para elegir a su alcalde, el tema de la implementación, el tema de las jurisdicciones, el tema de las de muchas instituciones, seguramente de sus atenciones, a qué ámbito de alcance va a tener inicialmente, si va a tener alcance para brindar servicios públicos, atención a la población, un montón de temas. Y dónde va a ser la oficina de la municipalidad y muchas otras cosas, seguramente más, ¿no es cierto? Entonces, esos casos van a tener que darse todavía. Y esperando de que se pueda olear y sacramentar, mucha gente espera, pues, que sabe, espera el momento preciso, porque como alguien dijo el día de ayer, en la puerta del horno se puede quemar el pan. Más allá de cualquier comentario negativo o que pueda haber, nosotros vamos porque hay esperanza de que por lo menos el gobierno de José María Balcázar lo pueda firmar y lo pueda promulgar y pueda publicarse en el Diario Oficial El Peruano, y podamos decir: por fin Sangani ha logrado su distritalización contra viento y marea, y hoy es un distrito que ha logrado su independencia, y aquí están los documentos oficiales para decírselo a la gente. Hoy no hay todavía eso. Lo que hay es la aprobación en el Congreso de la República. El Congreso de la República ha aprobado, sí, señor. Otro de los detalles, y en relación al Congreso de la República, lo que se está dando es lo siguiente. Waldemar Cerrón, que por cierto es el vicepresidente, ¿no? Waldemar Cerrón Rojas, congresista de la región Junín,
Ahora pues los actores salen, ¿no? Es el segundo

vicepresidente del Congreso de la República, ha dado un mensaje a toda la población de Sangani y ha dicho que lo que estoy comentando justamente, que Waldemar Cerrón, luego de haber aprobado, ¿no? Luego de que la Comisión Permanente del Congreso de la República ha aprobado su distritalización, Waldemar Cerrón ha mencionado, indicando de que el proyecto ya ha sido firmado con el aval de la presidencia del Congreso de la República. A ver, ¿qué cosa quiero decir para que Sangani un poco y la población pueda entender? El Congreso de la República en su comisión permanente lo ha aprobado en una reunión, en una sesión, la votación y la aprobación del proyecto de ley de creación de Sangani. Sí, señor. Han aprobado por votación mayoritaria. Señor, aprobamos de que estamos de acuerdo de que Sangani sea distrito. Toma. Han dado su voto. Han contabilizado y por mayoría ha ganado Sangani es distrito. Con eso hemos venido a celebrar a Sangani. Eso es la verdad. La comisión permanente del Congreso ya aprobó. Y con eso han llegado a Sangani, el gobernador, como el presidente del comité de gestión y la población, y ha celebrado la primera parte, con una reunión que ha someramente abarrotado la bombonera, el local de multiusos. Eso es lo que se ha hecho. Eso fue todo lo que se ha hecho. ¿Qué cosa viene posterior a ello? Posterior a la aprobación del Congreso de la Comisión Permanente, que ya está aprobado, por cierto, tiene que redactarse el documento en el Congreso de la Comisión Permanente, el expediente. ¿Y quién lo va a firmar? Lo tiene que firmar el presidente del Congreso de la República, el señor Rospigliosi, y el segundo vicepresidente, de ser posible, Waldemar Cerrón. Una vez firmado el expediente, si se puede hablar de esa manera, una vez firmado ya, vamos a hablar en el término más coloquial, una vez firmado el acta donde los congresistas aprueban que Sangani va a ser distrito, ese acta tienen que enviárselo firmado por el representante del Congreso, que en este caso es el presidente, el vicepresidente. ¿Las envían a dónde? Al presidente de la República, porque el presidente de la República, José María Balcázar, ha solicitado y ha pedido, ha enviado el proyecto de ley indicando, señores del Congreso, toma el proyecto de ley, apruébenlo. Ustedes, como ya lo han aprobado, ahora toca de que el Congreso lo apruebe. ¿Lo aprobó? Sí, señor. ¿Y qué cosa tiene que hacer? Así como José María Balcázar ha enviado el proyecto de ley, ellos tienen que enviar el documento rubricado, firmado, que han aprobado la creación del distrito de Sangani, ta, ta, ta, ta, ta. Lo devuelven, pero ya con una firma de aprobación. El presidente, con esa aprobación, con ese documento, no es de palabras, no es de dichos, no es de transmisiones, no es que publica en las redes sociales, en el Facebook y cualquier otra cosa, con ese documento que va a enviar el Congreso, el presidente lo tiene que promulgar, la creación del proyecto de ley. Una vez lo promulga, o publicará en el Diario Oficial del Peruano, al día siguiente entra en actividad Sangani con un documento oficial. ¿Qué falta? Hasta donde sabemos, de acuerdo al audio, de acuerdo al video, ya Waldemar Cerrón ha firmado y ha rubricado, me dice, en relación a la creación del distrito de Sangani. ¿No? Ha firmado Fernando Rospigliosi, esa es la información que se tiene. ¿No? Entonces, lo que significa es que a estas alturas ya se ha dado la firma, y si ya se dio la firma de la creación de Sangani en el Congreso de la República, será enviado al presidente de la República, José María Balcázar, para su promulgación. En breve vamos a ampliar este detalle de cómo es que está. O sea, lo que falta, sí falta. Falta encaminar, sí, falta promulgar, sí. Para que el presidente lo promulgue, tiene que llegar del Congreso el documento. Esos temas se está dando, ¿correcto? Caso contrario, no se ha avanzado pues mucho, y hay que estar atento con relación a ese tema, amable oyente. Mientras tanto, cambiando el tono de la información, por otro lado, hablando también, hace instantes comentábamos con respecto al caso de la

0: al caso de el alcalde de Yurinaki. ¿Qué ha pasado con el alcalde Yurinaki? Resulta que ahora el señor Rosco, alcalde de la Municipalidad de Centro Poblado Yurinaki, ha sido denunciado por el dirigente cafetalero Emerson Reynoso. Y la situación está bastante complicada para este alcalde. ¿Y qué ha pasado? Le ha presentado una denuncia penal por la presunta comisión del delito de omisión, rehusamiento y demora de actos funcionales. ¿Cuándo? El día de ayer, por supuesto. El día de ayer, a Miguel Ángel Osco Medina, alcalde del Centro Poblado Yurinaki, ha sido denunciado penalmente por el dirigente cafetalero Emerson Reynoso. ¿Y qué cosa está pasando? ¿Es que alguien quiere tomar algunos escenarios en relación a la información? Y de acuerdo a los documentos que obra ya en nuestra mano, dice lo siguiente, si puedo compartir con ustedes. Ahí tienen la carpeta fiscal, ¿no es cierto?, que interpone denuncia Emerson Aldrin Reynoso Inga. Estoy con Emerson esta mañana, que nos va a ayudar a entender qué cosa está pasando en relación al caso del Centro Poblado de Yurinaki y por qué un alcalde puede ser denunciado en un centro poblado. A veces los alcaldes de los centros poblados se pasan de vistos, bueno, de ahí lo dejan, les importa, pero es cuando menos la gente no conoce los derechos y no conoce de las cosas de cómo hacer en relación a diversos temas que hay, que va pasando en los centros poblados. Les importa un pepino, pero finalmente hay pues problemas graves y hay gente que conoce y no se deja pasar por encima. ¿Cómo estás, Emerson Reynoso? Buenos días, bienvenido. Guillermo Ñao, pues, Prensa Directa.
1: ¿Qué tal, Guillermito? Buenos días, hermanos. Sí, el tema es para aclarar, ¿no? Después que no se venga por ahí decir que no, que Reynoso es malo o está criticando en vano, ¿no, hermanos? Tú sabes, Guillermo, que toda información es público. Toda información es pública y se le ha solicitado ya hace un buen tiempito al alcalde las copias fedateadas de las chequeras emitidas, ¿no?, que han salido los cheques, a quién se ha pagado, el año 25 y 26. Que hasta la fecha no ha sido respondida, pese que mi abogado ha ido a su despacho y ha pedido el libro de reclamo, igual, de reclamaciones, igualito. Pero de ahí dijeron, y aún más, ¿no? Yo me encuentro con la secretaria, por ahí nos cruzamos. No ha habido esa voluntad, Guillermito. No ha habido esa voluntad y de verdad que no sé qué está pasando. O porque es una información pública y todo peruano tiene derecho a saber. Entonces, es por eso, Guillermo, que se le hace la denuncia penal ya por omisión de funciones, porque no ha habido voluntad.
0: Correcto. Ahora, en esta solicitud del documento que la presentas para exigirle al alcalde y pedirle de que se presente el movimiento de los pagos que se ha desarrollado y a quienes han pagado durante el año 2025-26, ¿qué presume Emerson Reynoso? ¿Qué cosa pretende saber? ¿O hay una suspicacia de repente? Porque desde luego, ¿o es solamente querer saber de dónde se está haciendo el movimiento del dinero de la Municipalidad del Centro Poblado de Puerto Yurinaki? ¿O hay alguna suspicacia de algún pago irregular? ¿O está haciendo seguimiento de algún documento o algún escenario que podría darse de repente de manera sorpresiva un pago irregular en esta municipalidad?
1: Mira, Guillermo, el tema es el siguiente. La Municipalidad de Chanchamay y Perené dan un fondo común, ¿no?, un pequeño dinero, pero Yurinaki tiene mayor ingreso propios por el tema de la Catarata Bayós y deben de ser bancarizados. Y como le digo, ¿no?, hay un fuerte ingreso y es el tema es que mi pueblo está abandonado, un parque abandonado, no hay nada, no hay gestión, no hay nada, hermano. Cuando corre por recursos propios podíamos hacer muchas cosas. Entonces, al ver que se ve tanto ingreso de dinero, pero no hay, no deslumbra un desarrollo para el pueblo, igualito, fregado, un parque abandonado. Entonces la pregunta decíamos, ¿qué pasó? ¿A dónde va ese dinero? Y es por eso que Guillermo he solicitado, ¿no?, por transparencia para ver qué está pasando, quién estarían cobrando. Y el tema es, como digo, ¿no?, es público. Y ahí vamos a saber, pues, ¿no?, quiénes han cobrado y tienen que sustentar con documentos por qué se le ha pagado al señor algunos pagos.
0: Correcto. Entonces, y esto se habría pagado de manera irregular.
1: Como les digo, hermano, he solicitado las chequeras, ¿no?, para ver cuántos, quiénes han cobrado, por qué han cobrado. Porque si yo cobro un cheque, es porque he hecho un trabajo, o soy un trabajador, un personal, ¿no? Yo para cobrar de una municipalidad tengo que haber habido cobrado por un trabajo, una obra, ¿no? Entonces, viendo que no hay desarrollo en mi pueblo, no hay inversión, eso me ha llevado a que solicite, ¿no?, las copias, las chequeras pedateadas, y hasta la fecha no he tenido respuesta, Guillermo.
0: Correcto. Y esta denuncia penal va prácticamente y podría llegar, de acuerdo a las causales, podría llegar incluso a tener una suspensión el alcalde, o podría llegar a conseguirse una sentencia final.
1: Mira, ya se ha presentado a la fiscalía y solamente queremos, bueno, si hay una sentencia, cada uno tiene que asumir su responsabilidad. Porque sea el plazo, Guillermo, yo solicito el día de hoy, por mesa de partes, si hay un plazo, me hubieran llamado, Emerson, aquí está, y acá tienes que pagar una tasa por derecho de copia, bueno, pero no hay nada, hermano. Uh-huh. Eso, todo eso ha llevado a que la cosa se haga bien, ¿no? La cosa se haga bien, y yo creo que el pueblo de Yurinaki merece respeto, hermano. Y así como yo escucho por ahí, presentan documentos, solicitan, no hay información. Entonces hay mucha población, a veces para denunciar hay que tener dinero, bueno. Pero yo, bueno, en vista que no hay solución, no hay nada, hermano, ya tenía que denunciar, bueno. Y eso no es de que yo le tenga cólera al alcalde, o le tenga bronca, no, Guillermo. Acá las cosas son claras, hermano, es un recurso público del Estado y es una información pública. Y por lo tanto, todo ciudadano tiene todo el derecho de saber cómo se está llevando la administración de su pueblo. Y eso no quiere decir que nosotros estamos en contra del alcalde, es al contrario. Esperamos que ya en esta semana, hoy día creo que se entra una contraloría, otra queja, para que ya de una vez nos entreguen, hermano, la chequera.
0: Por lo visto de que en muchas municipalidades de centros poblados no se cumple y no se hace respetar y la ley está pintada, creo, esto podría ser como un precedente y antecedente de que los alcaldes en los centros poblados tampoco están tan frescos para salvarse de lo que se da en relación al cumplimiento de las leyes que se tienen en el país.
1: Claro, Guillermo, bueno, si comparamos un centro poblado de Yurinaki con un centro poblado de Pichanaki, Yurinaki económicamente se la lleva lejos, ¿no? O sea, ahí hay ingresos propios, ¿no? Fuerte, fuerte económico al año. Entonces, por eso que si hay un fuerte ingreso, bueno, hay pagos, sí, es cierto, pero todo no es gastos al día pago, porque hay dinero para invertir y no se invierte nada. Entonces, por eso que los alcaldes tienen que ser responsables. Y la ley es única, pues. Y la ley dice que yo tengo todo el derecho de solicitar cualquier documento con transparencia.
0: Correcto. Aparte de ello, de repente, con la entrega de esta información inmediata, podría suspenderse de repente todo el proceso en adelante y evitar, pues, un cargamontón contra el alcalde de Puerto Yurinaki que no haya entregado, porque pasa en muchos centros poblados, donde solicitan algo y el alcalde nunca entrega nada y se pasan por encima y se pasan de vivos y al fin y al cabo la gente no conoce de repente y no no promulga o no propone este proceso como lo ha hecho Emerson Reynoso de presentar una denuncia penal ante instancias competentes

0: para exigir un derecho que corresponde de libre información. Es una preocupación que pasa y hay en diversos centros poblados que pasan, se pasan de vivo los alcaldes también. Entonces, tiene que cumplir la ley. Ojo con lo que está pasando, ¿eh? Ojo con lo que está pasando en Puerto Yurinaki. Un ciudadano, un vecino de la zona, por no haber entregado información, hoy el alcalde está con una denuncia penal, por si acaso. Es una, eso no es una cosa de bromas. Los alcaldes en los centros poblados tienen todo el derecho de entregar una documentación solicitada formalmente por cualquier ciudadano vecino, que obviamente lo hacen de la manera de transparencia. Emerson, vamos a estar atentos a lo que vaya a pasar. Probablemente venga pues las citaciones, van a tener que citarle al alcalde, a los funcionarios competentes, para que puedan llevar adelante este proceso, porque al fin y al cabo es un proceso que tienen que llevar frente a las autoridades competentes. En relación a esto, ¿algo más que puedas agregar?
1: No, yo creo que es una llamada de atención a todos los alcaldes. El que nada debe, nada teme, Guillermo. Las cosas son claras. Entonces, si yo estoy haciendo bien las cosas, hermano, hay que aplaudir, pues no. Pero ya no querer entregar, aún más, ¿no? Yo creo que hoy día o mañana le está entrando otra denuncia penal por el mismo caso. Eso es lo que tengo, me han informado. Bueno, no estoy asegurando, pero creo que una regidora ha solicitado más de 2 años, igualito, ni a la regidora le responde, hermano. La pobre ahí tipeando, solicito, no hay información. Le han pedido información sobre la depósito, no a la cuenta corriente, los ingresos de Bayos, que no hay tampoco, hermano. ¿Cuánto ingresa mensual? Y tengo entendido que hoy día o mañana está ingresando otra denuncia penal al alcalde, ya por una regidora, eso es lo que me manifiestan, ¿no?
0: Correcto.
1: Yo creo que hay que hacer bien las cosas, Guillermo.
0: Correcto, vamos a estar atentos a lo que vaya a darse en este panorama en relación al proceso. Y ojalá que por lo menos los alcaldes reflexionen. Y la gente también, ojalá que con esto pueda despertar, porque hay casos que en los centros poblados, en diferentes sectores, nunca entregan información y la gente no conoce los derechos y muchas veces no quieren presentar o proceder en el siguiente paso. Cambiando de tema, Emerson Reynoso, tú eres el presidente del Comité Regional del Café Selva. Se ha firmado, si no me equivoco, entre el gobierno regional y Cati el convenio. ¿Cuánto ayuda y cuánto avance se está dando en relación a este Instituto del Café y a la misma vez algunos avances que se ha desarrollado en la última sesión de Consejo Regional?
1: Sí, sobre todo, gracias, Guillermo, es el tema agrario es que es tan importante, ¿no? Que hasta la fecha todavía el Estado, el INIA, casi poco han hecho de investigar nuevas variedades de café, y por lo cual seguimos arrasando el Arroyo María, 5 sacos, 10 sacos, 20 sacos, ¿no? Y yo creo que necesitamos una transferencia tecnológica. En la última sesión del Consejo Regional se ha aprobado, ¿no?, en la inversión con más de 62 millones de soles, con intervención del CATI de Costa Rica, entonces para allá el funcionamiento del proyecto de café. Hoy esto es un reto histórico a nivel nacional, ¿no? Para mí es un orgullo haber representado, ¿no?, a nivel de la Selva Central, y de la mano con Sosimo, de la mano con el Gerente de Desarrollo Económico, de la mano con el Consejo Regional, que le han dado punche, ¿no? Le han puesto punche y han apuntado a tener nuevas variedades de café híbridos y que funcione este año. Yo creo que a partir de agosto ya tendrá en funcionamiento el Instituto Regional del Café con nuevas variedades híbridas, Guillermo.
0: Correcto. Sin embargo, esto tiene que haber el seguimiento, porque entiéndase bien, 5 meses más ya no está Sosimo Cárdenas en la gobernación. ¿Y el comité te va a continuar o cómo queda esto? Porque alguien tiene que hacerle el seguimiento para que se logre, porque muchas veces pasan las autoridades, pero los comités de gestión deben continuar en manos de la población para lograr este sueño tan anhelado, de repente, que no es pues en un gobierno regional, sino dura muchos años, de repente, hasta décadas.
1: Sí, Guillermo, el cargo es pasajero, hermano. Yo creo que ya este sábado hay una reunión en el Instituto Regional del Café donde se va a elegir el nuevo la nueva junta directiva del Consejo Regional de Campeones.

0: 18.
1: Va a ser en Río Negro.
0: Sí, Río Negro. Se hace la invitación a los agricultores de Pichanaki, no solamente para el café, sino la mesa técnica abarca varios productos. Y yo creo que es importante ir a la asamblea y poder exigir, ¿no? Más que exigir es elegir un nuevo comité regional y que chambee, hermano, que chambee, ¿no? Ya también nosotros quizás hemos trabajado, hemos hecho algo por el pueblo y que se continúe con los trabajos, Guilvito.
1: Correcto, vamos a estar atentos a esta reunión, probablemente el día sábado en horas de la tarde, domingo ya tenemos al nuevo presidente. ¿Hay una predisposición de repente de Emerson Reynoso por el avance que se ha hecho, por el desarrollo que se ha hecho? ¿La población o los agricultores podrían solicitar de que un plazo más en relación a la dirigencia, o ya es que Emerson Reynoso definitivamente quiere alejarse de la dirigencia?
0: Yo encantado, Guillermo, encantado de continuar, de apoyar a mi pueblo. Sí, hay un fuerte grupo que está pidiendo que continuemos, ¿no?, con la dirigencia, pero hay que someternos, hermano, a un voto popular y el pueblo tomará la mejor decisión, hermano.
1: Correcto, correcto, Emerson. ¿Un mensaje a la población?
0: No, de antemano llamo a la unidad, Pichanaki es fuerte, hermano, en el tema agrario. Yo creo que venimos trabajando bien ahí con los presidentes de carreteras, con los agentes municipales, y de antemano mantengamos la fe. Continuemos, hermano, gracias.
1: 6:43 a nivel nacional. Muchas gracias, Emerson Reynoso, por haber estado con nosotros el día de hoy. Ya saben, los alcaldes de los centros poblados también pueden recibir una denuncia penal por rehusamiento y por no tener y por no alcanzar información más que suficiente, ¿no? Mucho cuidado con eso. Son 6:44. Mientras tanto, por otro lado, el Congreso de la República ha dado el crédito suplementario el día de ayer y tal parece que a una municipalidad, en este caso para Perené, a un presupuesto importantísimo.
2: Esto es el detalle. A favor, 17 congresistas, 5 en contra, 4 abstenciones. Ha sido aprobado el texto sustitutorio de la Comisión de Presupuesto.
3: Gracias al cambio de congresista Vergara, después de tantas llamadas, idas y venidas, consiguieron un voto y el señor Vergara permite que se apruebe el crédito suplementario a tener a la justa los 17 votos requeridos. Omar, es información de último momento. Entonces, aquí en el Congreso se acaba de aprobar con el voto mínimo 17 votos a favor, lo que significa que el crédito suplementario casi más de 10.000 millones, o casi 10.000 millones de soles.
4: Muchas gracias, Jimmy, por la información. Entonces, la Comisión Permanente aprobó este crédito suplementario de 9.568 millones de soles, cerca de 10.000 millones de soles, donde se está aprobando una serie de pedidos como gratificación y CTS para los CAP, que entendemos va a ser de manera gradual porque no se daba, bonificaciones para profesores, profesores universitarios, profesores de educación inicial, primaria, secundaria.
2: Han votado a favor 17 congresistas, 5 en contra, 4 abstenciones. Ha sido aprobado el texto sustitutorio de la Comisión de Presupuesto.
3: Gracias al cambio de congresista Vergara, después de tantas llamadas, idas y venidas, consiguieron un voto y el señor Vergara
1: 845
3: que se apruebe el crédito suplementario.
1: Justamente el Congreso de la República, como se está viendo en la publicación, ha aprobado este crédito suplementario de cerca de 10.000 millones de soles. Y entre tanto, que el Congreso haya aprobado con 17 votos a favor, no solamente eso queda ahí, sino ahora se habla de que, por ejemplo, en el distrito del Perené, se ha logrado, y para Sangani, dentro de este crédito suplementario, estarían dos proyectos, incluso en Sangani, ambos casi de 1 millón de soles, es que no me equivoco, o a más de 2 millones de soles, con relación a este crédito suplementario. ¿Y a dónde pertenecen? Obviamente al distrito del Perené, estos proyectos que han sido impulsados por el alcalde. Estoy con Jordan Soria, bastante breve para poder comentar sobre este tema. ¿Cómo está, alcalde? Buenos días. Guillermo Ñaupa en Pichanaki, Prensa Directa.
5: Muy buenos días, estimado Guillermo Ñaupa, por los fans quienes van en Prensa Directa.
1: Se acaba de publicar ya hoy en las redes sociales sobre la aprobación del crédito suplementario por el Congreso de la República, la Comisión Permanente, el día de ayer. por más de 10 mil millones.

0: De soles. Sin embargo, entre estos proyectos, entre estos créditos suplementarios aprobados, están varios proyectos del distrito del Perené. Entre tanto, también entiendo de que hay algún proyecto en el sector ahora nuevo distrito de Sangani. Alcalde, si nos puede comentar al respecto.
1: Sí, Guillermo, en verdad, gracias también a esta aprobación del crédito suplementario, el cual siempre hemos venido gestionando estos proyectos viables con ficha técnica, expediente técnico. El tema de preocupación era el presupuesto. A través de este crédito suplementario prácticamente se garantiza el presupuesto para estas 7 obras que se van a ejecutar, que superan los 9 millones de soles, ¿no? Dentro de ellos, 2 obras, así como usted ha manifestado, en el sector de Sangani, ¿no? Para nuestros hermanos de Sangani y Perené, ¿no? Nuevo distrito Sangani, igual, y para también una gran noticia, un proyecto de café con reforestería que ha venido persiguiendo, que supera los 12 millones, ¿no? La primera etapa ahora ha sido considerado para poder dar inicio a este importante proyecto este año 2026, ¿no? Y para el año que viene posiblemente se continúa con este proyecto. El proyecto en su integridad es más de 12 millones de soles, pero en esta primera etapa nos están financiando alrededor de 2 millones en cuanto se refiere al tema proyecto productivo de café Guillermo Ñaupa.
0: Correcto, eso es en 13 centros poblados.
1: Así es. Y efectivamente, comunidades nativas, centros poblados, las zonas cafetaleras, las altas de acuerdo a lo que también la parte técnica ha podido trabajar el expediente técnico. Prácticamente este proyecto venimos impulsando desde el 2023, cuando iniciamos la gestión, pero ha sido un poco engorroso y gracias a Dios ahora se da inicio, ¿no? Nosotros iniciaremos la gestión que viene, continuará en favor de nuestros hermanos agricultores. Este proyecto va a beneficiar a 3.500 familias productoras de café Guillermo Ñaupa.
0: Correcto, 3.500. En Sangani hay 2 proyectos que se anuncia. ¿Cuáles son estos proyectos?
1: Es de lo que es un tema de complejo deportivo, y el otro es acción de agua fluvial en el sector La Esperanza. No hay Esperanza, Sangani.
0: Ah, la parte baja de Unión Perené.
1: Sí, hay 2 sectores que están, no recuerdo el código único de inversión, ¿no? Pero ahí está el cuadrito, y seguro el día de hoy van a publicar, o ya a veces de fuentes confiables, sí, pues, y algunos ya lo están ya difundiendo, ¿no? Pero es cierto que se ha aprobado con 17 votos favorables y 4 abstenciones o 5 abstenciones, 4 en contra, ¿no? Eso es lo que han manifestado, la aprobación del crédito suplementario Guillermo Ñaupa.
0: En el caso de drenaje fluvial, ¿a qué corresponde? ¿Qué componentes tiene en este caso de la es de la Asociación de Vivienda de la Libertad de Sangani, o 1.800.000?
1: Así es. Este es los hermanos de la Libertad de Sangani, es drenaje pluvial, ¿no? Entonces es un tema que cada vez que hay invierno, la verdad, ellos llevan la peor parte, pues, y así muchos sectores de Sangani, ¿no? Ahora último, con Ministerio de Vivienda y Construcción también hemos recorrido todos estos sectores para poder incluirlo, dentro de la gestión que venimos realizando Guillermo Ñaupa.
0: Correcto, muchas gracias, alcalde, por haber estado con nosotros. No quiero quitarle mucho tiempo. ¿Algo más con relación a esto y otros proyectos que está avanzando en el distrito del Perené?
1: Sí, Guillermo Ñaupa, gracias por tu espacio. Agradecer infinitamente, de verdad, hermano, a través de tu medio poder llegar a la población, ¿no? Y este sábado último hemos tenido una reunión donde ha participado gran cantidad de población de la zona rural, ¿no? Porque este proyecto de electrificación rural, lo que concierne a la cuarta etapa, ¿no? Se ha más de 50 millones de soles de parte de la dirección por lo que es el Ministerio de Energía y Minas, ¿no? Entonces, ya los trabajos preliminares de la empresa SICA lo viene realizando en diferentes puntos del distrito de Perené. Guillermo, Es una buena noticia porque no, ahora nos hemos podido dar cuenta con una participación masiva de la población de la zona rural, que hay muchos sectores dentro del distrito de Perené todavía no tienen, no cuentan con este servicio básico de energía eléctrica, ¿no? Entonces ya con este proyecto se está dando un gran avance. Hay pocos que quedarán que están muy alejados.

0: igual los estamos esperando para poder, ¿no?, iniciar otro proyecto para que toda nuestra población de la zona rural también pueda ser beneficiado con este importante servicio que es la energía eléctrica, Guillermo Ñaupa.
1: Correcto, muchas gracias, alcalde. 8:06 de la mañana con 52 minutos fue el alcalde de Perené, Jordán Soria, que solamente unos minutos le hemos arrancado al... Son los alcaldes parecen bastante ocupados, ajetreados en qué caso. Pero lo cierto es que de acuerdo al documento que ya se tiene... la información da cuenta lo siguiente, que el Congreso de la República ha aprobado este crédito suplementario en el caso, seguramente hay de las muchas municipalidades, probablemente también tengo de Pichanaki, pero a la mano no la tengo si es que se ha aprobado algún proyecto en el crédito suplementario, porque desde luego Pichanaki, todos los municipios que destinen proyectos, expedientes listos y para poder financiarlas, la están insertando pues al crédito suplementario. Un dinero que van a tener que inyectar, muy al margen de que el TC ha dicho lo contrario. En el caso de Perené, por ejemplo, el gras sintético recreativo en Virgen de Cocharcas, que tiene un presupuesto de 778,000 soles. Tienen el servicio de transitabilidad vehicular peatonal en Pampa Silva, 1,150,000. Otro de los proyectos es el drenaje del sector La Libertad, Sangani, Perené, que tiene un presupuesto de 1,800,000. Hay un billetón, ¿eh? La creación de servicio de drenaje también en Asociación de Vivienda Kivinaki, en el Centro Poblado de San Fernando de Kivinaki. Saludo para San Fernando de Kivinaki. Su proyecto ha sido aprobado en el Congreso de la República por la Comisión Permanente con más de 500,000 soles. Para drenaje fluvial en la Asociación de Vivienda Kivinaki, del Centro Poblado San Fernando Kivinaki. Otro de los proyectos también que ha sido aprobado por el Congreso de la República en el crédito suplementario por la Comisión Permanente es mejoramiento de los servicios y espacios públicos de parque en el Centro Poblado Maranquiari, 953,000 soles, casi 1,000,000, parque del Centro Poblado Maranquiari. Lo propio también, otro de los proyectos que acaba de comentar el alcalde es en relación a al mejoramiento de desarrollo productivo de café, el proyecto de café en 13 centros poblados del distrito del Perené, que tiene un presupuesto de más de 12,000,000, ha indicado, y primera contrapartida le dan 2,690,000 promedio. Y lo propio también otro, drenaje fluvial en Juan Velasco Alvarado, esto en Perené, que tiene 1,500,000. Sumatoria total, más allá de los 3, 4, 5, 6, 7, 8, 9, 10 millones de soles promedio para el distrito del Perené, que ha sido aprobada en el crédito suplementario. Eso es lo que se da a conocer en este momento en el programa, para que la gente pueda entender de que los créditos suplementarios han logrado tener buen resultado, seguramente no solamente para ello, porque se habla ahora de que la carretera central, por ejemplo, de 4 carriles, Daniel Alcides Carrión, y su presupuesto estaba bordeando para aprobarse con 600,000,000, y todo hace indicar que solo 200,000,000 habría aprobado el Congreso de la República. Eso es una latente y preocupante situación para la comisión que está llevando adelante. Eso ha indicado. Se ha indicado de que el Congreso de la República para la cartera central no habría aprobado el crédito que estaban solicitando, sino algo mínimo, como decir, 200,000,000 soles. Con eso el sueño podría estar ir postergándose aún. Seguramente ya Sosimo Cárdenas, seguramente ya la gente va a tener que anunciar, va a tener que comentar respecto a este tema. 6:56. Por otro lado, también, ¿cuántos candidatos y alcaldes han logrado inscribirse al Comité Electoral de Ciudad Satélite? Comentan por ahí de que el señor Juan Ramírez ya es candidato inscrito, nos comentan al interno, y si es cierto o no. Vamos a estar atentos a la vuelta a la pausa comercial. Te voy a alcanzar estos detalles. ¿Qué hay con el alcalde de Ciudad Satélite? El Comité Electoral de Ciudad Satélite. ¿Cuántos candidatos tiene Ciudad Satélite?

0: logrado inscribir o no. El único polémico sea Satélite. La gente comenta, la gente habla, las asociaciones salen, los dirigentes hablan, el sector, la población habla, pero nadie habla, por ejemplo, de Unión Perenne. Si tienen, ¿quién es su comité electoral de Unión Perenne? ¿Tiene o no tiene? ¿Hay candidatos o no hay candidatos? ¿Van a elegir un alcalde o va a continuar el señor Poco ampliándose hasta, si es posible, un gobierno más por la exitosa gestión desarrollada por el cambio potencia de los centros poblados a nivel Sangani, Unión Perenne? Eso es el detalle, un tema que es bastante relevante. Me voy a ir a la pausa comercial. Y luego de la pausa hablamos con el caso de la distritalización de Sangani. Hablamos si se firma o no se firma la rúbrica, porque ojo que en Sangani, para que pueda tener distrito, para que pueda ser oficialmente, tiene que firmar, ¿quién? José María Balcázar, promulgarlo. Y el Congreso de la República tiene que enviar el documento a José María Balcázar. Todo hace indicar que hasta el momento sigue en nada todavía este tema de la distritalización de Sangani. Me voy a ir a la pausa de la empresa y voy a retornar con ustedes en breve, nada más, cuando son 6:58, gracias a el Colegio Trils Internacional Univisa. 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Por otro lado, no te olvides, si viene la gran campaña médica de los médicos solidarios, espíritu corporativo, médico espíritu solidario, anuncia gran campaña médica de solidaridad desde este miércoles 22 al domingo 26 de julio. Te alcanzamos detalles luego de la pausa comercial, por supuesto, en el programa. Permiso.
1: Ya retornamos. Prensa Directa. Guillermo Ñau.

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0: 7 de la mañana con 10 minutos a nivel nacional, amable oyente. 7 con 10, buenos días y bienvenidos. ¿Cómo están? Mientras tanto, vamos continuando con el programa. Son 7 de la mañana con 10 minutos, 15 de julio del año 2026, en el programa. 13 días más. ¿Todo? 13 días más. Fiesta Patrias. Prácticamente 18 días más. Ni siquiera 18, 16 días más. Ya estamos en el mes de agosto. Y de agosto, si quieres contar, solamente tienes agosto y septiembre, si vienen las elecciones regionales municipales para que elijas a gobernador, alcaldes y demás. Probablemente la gente ya está definiendo quiénes van a ser su alcalde en Perené, probablemente quiénes podrían ser, mejor si se puede mencionar de la mejor razón. ¿Quiénes van a ser los candidatos o sus candidatos favoritos en Perené? Y la gente ya sabe, ya conoce, ¿correcto? Igual en Pichanaki, igual en Chanchamayo, igual en la región. Inmediatamente, pero antes nos vamos con la gran campaña que se va a anunciar. Se está desarrollando una gran campaña médica en el distrito de Pichanaki, por supuesto, y esta gran campaña médica se va a dar en el distrito de Pichanaki. El Corporativo Médico Espíritu Solidario vuelve al distrito de Pichanaki en la gran campaña médica de solidaridad este miércoles 22 al domingo 26 de julio, con grandes resultados que ha dado año tras año y cada vez que en cada campaña que ha desarrollado. Estoy con el máximo representante de esta mañana, con quien voy a poder conversar cuándo, dónde y qué tema se va a desarrollar en esta gran campaña. El representante, ¿cómo está, caballero? Buenos días, bienvenido.
1: ¿Cómo está mi gran amigo? Buenos días a toda la población. Un gusto y placer poder estar mediante este enlace telefónico para poder ya

0: estructurar el segmento de esta campaña que se está canalizando pues allá en Pichanaki a favor de muchos pacientes que requieren atención con un formato diferente en el tema de salud, en el tema de servicio, a nombre del Corporativo Médico Solidario.
1: Correcto, se anuncia, ya se ve y se conoce de que nuevamente retornan ustedes hacia la selva central, en este caso al distrito de Pichanaki, para promover, impulsar una gran campaña médica de solidaridad en favor de mucha gente, sobre todo de los ciudadanos y los pacientes que también siempre ha logrado atender el Corporativo Médico Espíritu Solidario. ¿Cuándo se desarrolla, qué tipo y cómo va a ser esta este impulso de esta campaña? Si nos puede comentar, por favor.
0: Sí, ya se ha venido realizando las temporadas pasadas este tipo de campaña a favor de muchos pacientes, básicamente con el diagnóstico de patologías que el paciente podría presentar frente a algún síntoma. Nosotros estamos siempre predispuestos de poder brindar este tipo de servicio para la población, con las imágenes de ecografía, los exámenes de laboratorio clínico, brindamos incluso el área de densitometría ósea. Ahora estamos trayendo la especialidad de traumatología, reconociendo que hay muchos pacientes pues que están teniendo, llámese dolor de los huesos, dolor articular, dicho sea de paso. Lo paradójico de esto, mi amigo Ñaupa, es que tantos pacientes pues han probado técnicas y métodos para poder recuperar el tema de la movilidad en las articulaciones, pero han ido siempre fracasando con el esquema de tratamiento que les han brindado. Sin embargo, nosotros manejamos un criterio diferente, estamos trayendo nuestros equipos ecográficos de muy alta resolución, nuestros traductores, para poder realizar las ecografías de partes blandas, las ecografías músculoesquelético, que van a ayudar básicamente a poder observar a milímetro, con exactitud, llamémoslo así, los tendones, los ligamentos, los músculos, quiero decir, poder observar los tejidos blandos de todas las articulaciones y poder agarrar el hilo de la madeja y saber el por qué el dolor en la articulación, en la rodilla, en el tobillo, en el codo, en el hombro. Hay tanta gente que tiene este tipo de dolor, pero lamentablemente pues a veces no sabe ni por qué le duele. Entonces nosotros estamos muy encantados de poder realizar este tipo de tratamiento, mi amigo Ñaupa.
1: ¿Dónde se va a desarrollar, en qué lugar y las fechas y los horarios, por favor?
0: Sí, se va a llevar a cabo esta campaña, como es en este caso de costumbre, en la parroquia Carolina Barón. Ya se ha hecho los preparativos necesarios para poder atender a la población. Ya tenemos agendado un aproximado de 75 pacientes que se va a venir atendiendo. ¿Pero por qué? Porque nosotros somos el primer corporativo que realizamos este tipo de campaña de índole solidario, con consultas médicas totalmente gratuitas, y brindamos 10 imágenes de ecografía. Imagínense, mi amigo Ñaupa, 10 imágenes de ecografía por 65 nuevos soles. Prácticamente cada ecografía está saliendo 6,50 soles, y el examen de laboratorio clínico todo completo a 35 nuevos soles. Esto es una maravillosa oportunidad para poder aprovechar toda vez que el paciente de repente requiera un tipo de asistencia médica con un formato diferente en el tema de servicio, en el tema de atención.
1: Para el público en general, correcto. ¿Y en qué horarios van a poder atender?
0: Sí, desde 7 de la mañana hasta 5 o 6 de la tarde. Nosotros atendemos a la población cada vez que venimos realizando esta campaña.
1: Muy bien, muchas gracias al Corporativo Médico Espíritu Solidario, que este próximo 22 inicia entonces la gran campaña en el distrito de Pichanaki, para que la población pueda estar atento. Un mensaje a la población en la parte final.
0: Hacer esta invitación sumamente redundante a toda la población de Pichanaki, básicamente a todos los centros poblados, a los centros comunitarios, a las comunidades distintas más alejadas, donde llegan pues sus potentes ondas radiales. Nosotros estamos ayudando a la población con un enfoque diferente en el tema de salud, reconociendo pues que por casos sustanciales a veces no podemos asistir a una clínica de prestigio porque toma costo. Nosotros estamos brindando a precios muy accesibles para los cánceres de bolsillo, son 10 imágenes de ecografía por 65 soles, 10 exámenes de laboratorio clínico, 35 nuevos soles, empezando desde el perfil lipídico, terminando pues hasta una hemoglobina glicosilada, donde normalmente pues en un

0: policlínico, alguna clínica toma costo exagerado. Nosotros estamos ayudando a la población, así que recomiendo desde este miércoles 22, vamos a estar hasta el domingo 26 de julio, con toda la población ayudando en el tema de salud del niño Ñau.
1: Correcto, muchas gracias a la responsable del cuerpo general de Corporativo Médico Espíritu Solidario, que van a desarrollar esta gran campaña médica en el distrito de Pichaná, que no es para menos saludar, por supuesto, esta convocatoria que están desarrollando, y van a desarrollar desde el miércoles 22 hasta el domingo 26 en el local de Carolina Barón, en el distrito de Pichanaki. 7:17, cambiando el tono de la información, inmediatamente nos vamos a otro caso de detalles. Se ha iniciado el proceso de inscripción, o ha culminado, mejor dicho, ha culminado el proceso de inscripción de candidatos a Ciudad Satélite. Ya no hay plazo para inscripción de ningún candidato más. El día de ayer, en horas de la noche, ya se habría logrado la inscripción de los candidatos a la Municipalidad del Centro Poblado de Ciudad Satélite. El Comité Electoral, por supuesto, el presidente, el señor Pierre Tito, habría ya concluido en altas horas de la noche. ¿A qué hora se ha concluido normalmente la inscripción? A las 12 de la noche. El último candidato en poder ir a inscribirse a la alcaldía de Ciudad Satélite se ha acercado, si más no me equivoco, por lo menos a la medianoche. Se han esperado el último momento para que puedan finalmente inscribirse. Es lo que se ha dado a conocer. ¿Y cuántos candidatos habrán en Ciudad Satélite? ¿Cuántos candidatos se han presentado? Porque desde luego vienen ellos, ¿no?, a darlo a conocer. Si se han presentado uno, dos, tres, cuatro, cinco, porque se hablaba inicialmente de cinco candidatos que se pretendían o pretendían presentarse, y hace indicar de que en horas de la noche, o a promedio medianoche, sería uno de los candidatos que se ha inscrito en el sector de Satélite. La inscripción de candidatos se habría dado, pues, en torno a la convocatoria del Comité Electoral, y el Comité Electoral tiene la tarea de poder dar a conocer, pues, quiénes son los candidatos o cuántas listas, y hasta el momento se sabe de que habrían inscrito una lista, dos listas, hasta tres listas, porque se hablaba de cinco candidatos o cinco listas que debieran presentarse. Y si se iba a dar los candidatos en Ciudad Satélite, se han logrado inscribir respecto a esta campaña o a esta contienda electoral. Y nuestra pregunta era hace días antes, ¿qué va a pasar y hasta cuándo se van a inscribir? ¿Hasta cuándo son las inscripciones? Hasta el día de ayer, horas noche, pero ¿hasta cuándo van a ser alcaldes? Es nuestra pregunta, porque ya se habla y ya se sabe de que el Comité Electoral continúa en adelante con la convocatoria sin ningún inconveniente. Y como vuelvo a indicar, en altas horas de la noche se habría inscrito candidato a la alcaldía, ¿no es cierto? Y han esperado el último momento, desde luego. Claro, eso dice mucho también del propio candidato, de que esperar es el último momento. Yo no sé si por un lado es por responsabilidad, por irresponsabilidad, o podría considerarse una estrategia, ¿no?, de que a última hora algunos candidatos se hayan inscrito, el último minuto a esperar, ¿no es cierto? Entonces eso significa que de repente parte de la estrategia en el buen sentido común de la palabra, pero también esperar a último momento, como que también es bastante incómodo, sobre todo se habla de responsabilidad, ¿no es cierto?, a última hora. O sea, ¿qué cosa se quiere? ¿Por qué no a las 4 de la tarde, 5 de la tarde? Y bueno, hay responsabilidad de que el Comité Electoral puede estarse hasta la medianoche. Sí, señor, es parte del cronograma electoral, pero imagínate, pues, hacerle trabajar al Comité Electoral hasta medianoche, y ellos cumplen porque las normas están dispuestas de esa manera. Estoy con el presidente del Comité Electoral, el señor Pierre Tito, con quien voy a ampliar esta información. Hoy ya se debe conocer y ya se debe

0: saber, vuelvo a decir, se habla de satélite, se habla en las redes sociales, se habla en las entrevistas, se habla en los comentarios, en las publicaciones, en los medios de comunicación hablan de ciudad satélite. ¿Quién sabe de Unión Perenne? Por último, ni lo conocen al presidente del comité electoral. ¿Quién es el presidente del comité electoral de Unión Perenne? ¿O van a elegir su alcalde o no van a elegir su alcalde? Por último, ni los medios conocen al presidente del comité electoral, y el comité electoral tampoco los conoce ni a los medios. Ni siquiera saben y ni conocen qué cosa es las redes sociales. Esas situaciones a veces pasan factura, pues. O es que en Unión Perenne de repente se queda vitaliciamente el actual alcalde Alejandro Poco. Ya sería otro término, ¿no es cierto? ¿Cómo está, Piertito? Buenos días, bienvenido. Presidente del Comité Electoral de Ciudad Satélite.
1: Muy buenos días, Guillermo. Saludar a la población de Pichanaki, Sangani, Centro Poblado, Ciudad Satélite.
0: Gracias por responder a nuestro llamado. Lo que pasa que el día de ayer, horas de la noche, se ha concluido la fase de inscripción de candidatos al Centro Poblado de Ciudad Satélite para la alcaldía. ¿Cómo fue tu procedimiento? ¿Se ha cerrado con total normalidad? ¿Hay algún inconveniente, alguna novedad con relación a este tema?
1: Se ha respetado el cronograma electoral, se ha podido recepcionar las solicitudes de inscripción de todos los candidatos que se han presentado de acuerdo al cronograma electoral. Hasta las 24 horas que hemos estado atendiendo el día de ayer, hasta las 12 de la noche. Entonces, no hemos tenido ningún inconveniente, amigo Guillermo.
0: Correcto. ¿Ya se puede saber cuántas listas se inscribieron en esta contienda electoral? Porque, desde luego, a estas alturas ya son oficialmente inscritos, ya están en carrera, ya van a iniciar seguramente el proceso eleccionario también, así como del comité y de los candidatos.
1: Sí, hemos tenido 3 listas de candidatos para alcaldes y regidores.
0: Correcto. ¿De quiénes estamos hablando? Uno de ellos es el señor Juan Ramírez, Américo Cabecillas. ¿Y otro de los candidatos?
1: Guillermo, mira, nosotros como comité electoral todavía vamos a entrar en evaluación. Vamos a evaluar a los candidatos. Y una vez concluido el proceso de calificación, ya en su momento se va a publicar de acuerdo al cronograma electoral.
0: Claro, pero ya están inscritos 3 listas.
1: Sí, es correcto. Son 3 listas que se han inscrito, pero en esta etapa no nos corresponde todavía dar los nombres, porque todavía van a entrar en una etapa de evaluación, de calificación, de un proceso donde nosotros ya vamos a publicar oficialmente la relación de los candidatos admitidos.
0: Ah, correcto, pero ya se sabe, al fin y al cabo se sabe, toda la población conoce pues quiénes son los candidatos que se han inscrito, y de la inscripción en adelante, si hay tachas o hay nulidad o hay observación, las levantarán, en tal caso serán pues declarados improcedentes su inscripción, porque ya están inscritos y se saben hasta en las imágenes, en los videos, ya se saben de quién es más o menos, y lo que se falta es que el comité también conoce de cerca. Entonces las listas son públicas, creo que antes de que se pueda inscribir, sí, pues, desde luego hay que mantener el protocolo, hay que respetar el cronograma, hay que respetar todos los detalles, porque todavía no son inscritos, pero ahora ya están inscritos y podemos saber, y la población de Sangani Satélite quiere saber quiénes son sus candidatos que se han inscrito hasta el día de ayer, hasta las 00 horas.
1: Es correcto, Guillermo. La información se va a publicar de acuerdo al cronograma electoral.
0: Correcto. O sea, en este momento,
1: vamos a ser muy respetuosos.
0: En este momento el comité no puede anunciar de que quiénes son los candidatos.
1: A estas alturas todavía no. Como te indico, todavía es un proceso de calificación. Una vez que nosotros hemos calificado, vamos a emitir una resolución y vamos a comunicar, ya vamos a publicarlo oficialmente.
0: Las 3 listas.
1: La relación de todos los candidatos admitidos.
0: Correcto. Las 3 listas han logrado presentar la firma de los adherentes. ¿Cuántas listas son independientes o las 3 listas son de repente que van con un partido político para evitar la firma de los adherentes?
1: Guillermo, hay una

0: lista nacional. Hay una lista nacional y el mismo reglamento marco nos dice que solamente los adherentes son para las listas independientes.
1: Así es.
0: Esta lista nacional tiene que tener un permiso para poder utilizar la marca, el logo, el nombre del partido. De no tener o de poder corroborar que la información no corresponde al partido, simplemente va a ser, el comité va simplemente va a aplicar el reglamento.
1: Ahora, pero estas dos listas que son independientes, presumo que son dos listas independientes, pues de las tres, han
0: dos independientes y uno,
1: una lista nacional,
0: un partido nacional.
1: Ah, correcto. Correcto. Estas dos listas independientes han logrado acumular su firma de adherentes, o es que van a respetar los plazos, o están esperando con este plazo que ha ampliado el comité electoral hasta el día de mañana, se entiendo.
0: Vamos a hacer las revisiones respectivas con mi equipo.
1: Lo que pasa es que sí han presentado completo la lista de adherentes.
0: Sí, han presentado todo de acuerdo al cronograma electoral que se ha presentado. Nosotros vamos a evaluar en estos momentos. Va a entrar un proceso de calificación y ya en su momento vamos a publicar oficialmente, amigo Guillermo.
1: Ah, correcto. Entiendo de que ahí va a haber un proceso que parte del cronograma incluso. ¿Cuándo se publica oficialmente a los candidatos de acuerdo al cronograma electoral?
0: 14 de agosto del 2026.
1: O sea, tienen un mes para publicar oficialmente.
0: Claro, vamos a ser muy minuciosos, revisar las listas de los candidatos para luego admitirlos.
1: Ajá, correcto. Bueno, vamos a estar atentos a todo. ¿Algún mensaje de repente a estas alturas con relación al proceso de inscripción, con relación a que la gente pueda tener información de alguna novedad que vaya llevando el comité electoral?
0: No, simplemente agradecemos la participación de los candidatos y también a la población de Sangani, de Ciudad Satélite. Estamos en un proceso electoral muy transparente, vamos a ser muy imparciales, muy respetuosos a la normativa vigente, amigo Guillermo.
1: Correcto. ¿Cuándo reciben la observación las listas o los personeros legales? ¿Hasta cuándo tienen plazo para que ustedes puedan hacer llegar esa observación y ellos puedan levantarlas?
0: Del día 14, una vez que nosotros hemos publicado las listas oficiales, ya los personeros legales pueden hacer las tachas respectivas, pueden observar a tal candidato, a tal regidor. A partir del día 14, una vez publicado o admitido en las listas de candidatos.
1: Correcto, muchas gracias. Vamos a estar atentos, Pierre, por habernos respondido, y las disculpas por ser tan impertinente.
0: Sí, muy amable, más bien.
1: Gracias, 7:30 a nivel nacional. ¿Sabe qué pasa en el caso del comité? Entiendo yo al presidente. ¿Sabe qué dice? No podemos comentar quiénes son las listas. Ya está bien, pero se supone que son públicas, ¿no es cierto? Antes de que se inscriban, puede ser. Entiendo que el comité no puede decir tal persona o tal la lista o tal candidato está, creo, pretendiendo inscribirse, bueno, no hay nada oficial. No puede comentar eso, porque tampoco puede declarar pues un comité sin tener esa responsabilidad, ¿no es cierto? Pero una vez que se han inscrito, ¿qué cosa puedes ocultar? O sea, ¿qué vas a negar? ¿Qué puedes decir no? Se ha inscrito el señor Yanahuilca, por ejemplo. ¿Y cómo se sabe el señor Juan Ramírez, el señor Américo Cabecillas es parte de los candidatos inscritos? ¿Y del resto qué? O sea, se tiene que saber finalmente, pues. Yo pienso que el comité ahí tiene que informar y decírselo a la población. Señores del pueblo, se han inscrito ellos, esta es la lista conformada por estos señores. El comité electoral, de aquí en adelante, ya sabe oficialmente se han inscrito, y durante las semanas que viene, hasta el 14 de agosto, me indica, vamos a hacer la revisión, y ahí en ese proceso se va a ver las observaciones, que falta uno y el otro, y el comité podría incluso declararlo improcedente. que no puede inscribirse por múltiples razones al incumplimiento a la normativa del comité elector de las reglas de juego de las elecciones de Ciudad Satélite. ¿No es cierto? Porque no se puede ocultar información. Eso se sabe. Ocultar información o tener guardado bajo siete llaves hace presumir, ¿no? Hace presumir situaciones bastante complejas, ¿no? Presumiblemente. Hay que dejarlo. Señores, tales han inscrito, tales candidatos y tales listas, dos listas independientes y una lista de Partido Nacional. Y la gente quiere saber, no puedes estar en un vilo, ¿no es cierto? Entonces, ¿para qué nosotros, los medios de comunicación, estamos pintados? ¿Para qué les preguntamos? ¿Para qué nosotros tratamos de buscar información? Necesitamos saber, y la gente quiere saber. Si a cualquier ciudadano en este momento le preguntas a carta abierta, a cuatro vientos, señores oyentes, ¿están de acuerdo o no están de acuerdo de saber en este momento quiénes son los candidatos a Ciudad Satélite y quiénes son las listas? ¿Y de qué partido político es el que se ha presentado en Partido Político Nacional? La gente está de acuerdo. La gente quiere saber. Sí o sí. Entonces, si no se informa, si no se dice quién es quién o quiénes se han presentado, qué listas, entonces no me parece a mí que se haga transparente y público, porque a partir de las 00 horas después de haberse inscrito ya se debe saber, la gente quiere saber libremente. Bueno, eso es mi opinión particular. El comité tendrá sus razones, seguramente, cómo decírselo, pero en fin. Contacto al 917-06-4307. Aló, buenos días. Aló, caballero, hola. Creo que perdimos la comunicación al 917-06-4307. Si hay una opinión sobre el tema, excelente. Sobre el tema, si es que hubiera, ¿no? ¿Qué opina la gente, que está de acuerdo o no está de acuerdo con la declaración del presidente del comité electoral? De que se debe dar información a la opinión pública. Don Juan Ramírez se ha logrado, prácticamente también los medios, ¿no? Los medios han estado en el lugar y han ponchado y han logrado detectar que Juan Ramírez es uno de los candidatos que se está inscribiendo, ¿no? Por de repente a esa hora. Pero hay otros candidatos que se han inscrito. Oficialmente se quiere saber quiénes son, ¿no es cierto? Quiénes se han inscrito y quiénes no se han inscrito, quiénes han logrado, quiénes no han logrado. Entonces, una vez inscrito, en cualquier parte, hasta en el Perú, los candidatos inscritos se han hecho público en la misma plataforma del jurado electoral especial, en el jurado nacional, los candidatos inscritos. Los no inscritos, pues no están, no pintan, no hay nada, no se puede hablar más porque todavía no se han inscrito. Pero una vez inscritos ya son libres, son públicos. ¿No es cierto? Ya se sabe. Ya se debe informar. No, yo no sé a qué se teme, o es que hay en verdad hay hermetismo que se guarde en relación a ello y se busca tener en relación a esto una información mucho más reservada. No hay nada reservado, finalmente. Porque todo es público. Todo se ha dado de manera pública. Que se le diga a la gente quiénes son los candidatos, quiénes son las listas y listo y punto. Inscritos. Porque de la inscripción, de acuerdo al cronograma, todavía el comité electoral tiene que hacer un trabajo. Y el trabajo es revisar las documentaciones y luego eso incluso el comité electoral podría declararlo improcedente, entiendo así. ¿Por qué improcedente? De repente una documentación que no es correcta, que no corresponde, y finalmente lo declaran improcedente. Pasa ello, se hace la lista, la publicación de la lista oficial, después de la revisión. Y en adelante pueden hacer incluso las tachas, ¿no? Algún candidato, el otro, el uno, presentar los documentos, qué sé yo. La debilidad no es bueno, por si acaso. La debilidad y la falta de información de la transparencia no es bueno. Particularmente a mí me quepa duda, y a la gente que ha escuchado esta entrevista le ha quedado mucha duda de que el comité electoral no quiere, por ejemplo, mencionar quiénes se han inscrito. La gente toma por ese lado, ¿no es cierto? El oyente toma por ese lado. Simplemente es que el comité electoral ya sabe quiénes son las listas inscritas y ya sabe quiénes son los candidatos.

0: y datos. Ya sabe, porque a las 00 ha cerrado la inscripción y hay tres listas inscritas. Y uno de ellos es el señor Juan Ramírez, de él se sabe ya que es candidato, ya se ha inscrito, quieras o no, se ha inscrito, pues. Ha estado en el lugar firmando su inscripción. Pero el comité electoral, en este caso el presidente del comité electoral, no quiere mencionar quiénes son los inscritos. Dice que hay que reservar y esperarnos hasta el 14 de agosto, ¿no? Hasta el 14 de agosto. ¿Y por qué no se puede decir antes si son inscritos? ¿Qué cosa se va a hacer en el interno? ¿Se va a cambiar algún integrante? ¿Se va a manejar? ¿Se va a intentar cambiar algún nombre para evitar alguna observación, algo? ¿Se va a querer pretender cambiar? Yo no creo. Ha dicho el presidente que se está manejando de la mejor manera, transparente, y por qué no se ha dicho, no se quiere decir quiénes son los candidatos. Lo van a publicar oficialmente, o sea, las normativas no prohíbe, pues, de que se pueda saber quiénes son los candidatos, ¿no? En tal caso deben no publicarse, que se anule, que se elimine la publicación del señor Ramírez, por ejemplo, Américo Cabecillas, que son candidatos, que se anule, ¿no es cierto? Que no se publique, que no se mencione, no sé, que se prohíba también. Contacto 917-06-43. Aló, buenos días.
1: Aló, buenos días.
0: Caballero, ¿cómo está? Buenos días.
1: Para conversar sobre el tema, mira, parece que el señor Tito está yéndose mucho al límite, pero yo no creo que esté tanto, bueno, usted tampoco no sabe cómo es el reglamento interno que tienen, él lo debe demostrar, así como es públicamente, en el PEI, también sacar todos esos reglamentos para saber el público. Ahora, si ya se sabe antemano, son tres listas, no son demasiadas listas, se lo puede nombrar. Nombrar no le va a quitar ni un médico ni a él mismo. Parece que por ahí hay gato encerrado. ¿Quién busca? Parece que él dice va a investigar. ¿Quién va a investigar? Su hoja de vida del señor, ¿no? De qué cosa tiene, que si tiene una denuncia. Pero parece que ese señor tiene que ir a trabajar, parece a la OMPE o al Jurado Nacional de Elecciones. Porque ahí donde se necesita esas personas, dice investigar, ¿quién va a investigar? Si no, todos los señores conocemos a esas personas, ¿no? No, si tienes una denuncia, es obvio que vas a presente si tienes una denuncia. Obvio, en el jurado, en las elecciones nacionales, tantos candidatos que tienen denuncias de todos lados y están participando. Yo no pienso. Y si han, ahora mismo, nomás usted mismo sabe, señor Ñaupa, al candidato de Batalla Perú, ya está escrito, lo están sacando, pero él está apelando, pero ya está, el mismo jurado ya sabe que él es un candidato. Así pero es, yo bien. No sé qué piensa este señor, ¿no? Pero piensa que parece que él quiere, está descubriendo América, ¿no? No sé, o qué, y ese es un centro poblado, hablemos a nivel nacional, tantas cosas, señor Ñaupa. Piensa que tiene que ser más honesto, más
0: para con la prensa, con usted. Y sobre todo con los oyentes, porque al fin y al cabo el programa es para trasladar información y en este momento la gente quiere saber.
1: A eso se sabe, a eso quiero llegar, a ese punto, porque hay muchas personas que no viven acá en Pichanegüey, son del centro poblado de Sangani, de allí de todo, pero mayormente paran en la chacra y están escuchando la radio, quieren escuchar la noticia, porque llegan acá solamente el viernes y sábado son las votaciones, no están todos los días acá en este, entonces se escucha a veces en anexos, no hay muchas personas que están agarrado el celular para ver lo que pasa en el país, pero sí, te vas a la chacra, estás con el radio prendido, estás escuchando todas las noticias, entonces lo que se falta es información, para que, ahora yo no sé por qué oculta tres, pero si usted le ha dicho 1, 2, 3, 4, como 10 veces creo, déjame la relación. Y antemano, como usted dice, ya todo el pueblo sabe quiénes son esos tres candidatos. Pero él es el único que no quiere dar a qué se debe. Me parece que mucho se apega al reglamento, pero ni usted mismo sabe cuál es el reglamento. A ver si que le pase por su WhatsApp para ver si verdaderamente es así. Porque no pienso que... Y si es a nivel nacional todas las elecciones, si diría así, entonces el jurado de elecciones debería haber depurado muchos candidatos a nivel nacional... Señor Ñaupa, muchísimas gracias.
0: Son 7:41. Totalmente de acuerdo con... O sea, ¿qué cosa hay detrás de esto? Tres listas, señor. ¿Están inscritos? Están inscritos. ¿El comité puede observarlo? Puede observarlo. Seguramente falta

0: exigir más. No se le puede pedir más. Porque el comité no tiene oficialmente inscritos, no puede decir, tal fulano creo que va a ser candidato, tal fulano también va a ser candidato, tal fulano me está diciendo que va a ir con una lista nacional, tal fulano va a ir, creo que, y con nombre y apellido, creo que va a ir con una lista independiente. No puede hacer eso el comité. Eso sí no puede. Y tampoco nosotros podemos insistir y tampoco no tenemos por qué incomodarnos como hombres de prensa. Porque ellos tienen que ser responsables. Pero el día de hoy ya se sabe ¿quiénes son los candidatos que han llegado a su mesa y han firmado? ¡Es público! Ya tiene un documento en su mano que ha firmado el candidato y encima el personero ha firmado y ha dicho, señor, estas son la lista. O yo soy del comité electoral y voy a la mesa y digo, ¿quiénes se han presentado? A ver, ya, esta lista, ¿quiénes están? Reviso. La otra lista, ¿quiénes están? Reviso. La otra lista, reviso, porque yo como comité conozco y estoy sabiendo quiénes son los candidatos que se han inscrito en cada lista. La lista de regidores, teniente de alcalde, quién es su personero y lo demás. Yo sí ya sé. Entonces, ¿para qué voy a guardarme en hermetismo? ¿Cuál sería la razón de decir, no, yo no quiero hablar y no voy a hablar eso porque todavía vamos a esperar un mes hasta 14 de agosto para decírselo públicamente y vamos a publicar quiénes van, quiénes no van? Y la gente quiere saber de una vez, ¿por qué? Porque el comité ya tiene, y no nada le cuesta decir al comité, señores, aquí han firmado estos señores, son candidatos. ¿Qué viene? De acuerdo al cronograma, viene de que ellos pueden ser observados por el comité, ¿no? Y a la misma vez, luego si viene la tacha y lo demás, de acuerdo al cronograma electoral, evito problemas y normalmente es libre, pues, ya son candidatos, ¿o no? ¿Pueden ser tachados? Sí. ¿Pueden ser observados? Sí. ¿Pueden ser declarados improcedentes? Sí. Pero ya son candidatos, pues ya han firmado, ya los ha visto, ya sabe quién es su personero, ya sabe quiénes conforman la lista, ya sabe si va a ser lista independiente o va con un partido político nacional. Entonces es libre, salvo que no hayan firmado, ahí sí no puede decir nada, pues no tienes nada que decir. Bueno, es mi opinión, ¿no es cierto? Puede ser diferente la opinión del comité, pero esa es mi opinión. Yo no sé si con la gente estoy de acuerdo o estamos pensando diferente. Contacto telefónico al 917, igual, a los buenos días.
1: Sí, amigo Guillermo, le saluda a Rosquipa. Mire, bueno, mucho misterio, hermetismo, no, pues, están asumiendo el comité posturas antidemocráticas. Ya se sabe, pero él es la palabra autorizada para que diga, exacto, la señora tal, el señor tal, o el dirigente tal, bueno, son los candidatos, uh-huh, para que la población vaya evaluando, no haga un análisis. ¿Cuál de los candidatos, si son 4 o 5, para que vaya evaluando cuál contaría con el respaldo popular, ¿no? Entonces, ahora el comité, claro que tiene que hacerla, va a evaluar si cumple con todos los requisitos, si hay algún problema de por medio, pero ya en su momento, no sé, son elecciones de un centro poblado. ¿Cuántas veces ha habido elecciones acá y ha habido más transparencia, más claridad ha habido? Pero eso habla un poco, conlleva suspicacias, amigo Guillermo, y ojalá que el día de hoy vamos a salir. Hemos visto que ayer se inscribió don Juan Ramírez, estaba acompañado de un líder asiánica, y así también estamos enterados que estaba una dama. Nos vamos a enterar y bueno, lo vamos a anunciar nosotros mañana. Si necesita que lo diga de repente el comité, ya que no quieren informarle a la población, porque debería ya de informar para que la población esté enterada, y reitero,
0: claro,
1: va a ser una evaluación.
0: Claro, porque
1: esa sería mi opinión,
0: claro,
1: amigo Guillermo.
0: Claro,
1: muchas gracias.
0: Claro, claro, totalmente. Pero entiendo que el comité, Leonardo, sí sabe, ¿correcto? Sí sabe todos los nombres, los apellidos, incluso quiénes son la lista. Y ya sabe cuántos candidatos, ya sabe quiénes lideran las listas, y la gente quiere saber de primera fuente y quiere saber inmediatamente, y si no quiere decirlo en este medio, en todo caso que me lo diga, ¿sabes qué? Señor, en su medio no voy a poder anunciarlo, voy a anunciar por un medio oficial o por este medio, o sea, de esta manera, pero lo que va a anunciar es, de acuerdo a su declaración, el 14 de agosto se va a publicar oficialmente quiénes son los candidatos a Alcaldía de Ciudad Satélite. Una exageración para mí, particularmente, Leonardo.
1: Sí, no, mucho misterio, como decir, pues si tú unas elecciones tan grandes, no, pues entonces eso, por eso, mi opinión es que eso se presta a posibles suspicacias, podría ser, ojalá me equivoque.

0: que no den a conocer cuando ya se sabe. Ya se sabe quiénes son, pero ellos son los que lo tienen que decir, amigo Guillermo. Así yo le agradezco.
1: Muchas días. Gracias. 747. Otro contacto al 917-06-4307. Sobre el tema, por favor. Que sea sobre el tema. No, no, no. Estamos hablando del caso de satélite. Aló, buenos días. Hola. Bueno, perdimos la comunicación. En relación a este tema, sobre el tema que sé, por favor. A ver. De que satélite quiera saber la gente, ayer se ha cerrado, si la gente está informado, al menos el oyente, los oyentes están informados de que hasta el día de ayer a las 00 horas se ha cerrado la inscripción. Antes de eso, mientras no hayan firmado, no se han inscrito y no hayan firmado oficialmente, no se sabe quiénes son los candidatos. Se hablaba del uno, del otro, se habla, los comentarios corren. Mientras no se han inscrito, no son candidatos. No son candidatos. Una vez inscrito, firmado, rubricado delante de el presidente del comité electoral, encima en la propia, en su propia mesa, de su propia oficina, donde es de la, del comité, en adelante ya se sabe quiénes son los candidatos. ¿Han firmado? Sí. ¿Están sujetos a evaluación, observación, a todo? Claro que sí. Están. Totalmente de acuerdo. ¿Están de acuerdo? Pues, estamos de acuerdo, ¿cierto? Porque en adelante los candidatos van a tener que, incluso los que no han completado su firma, y hay observación, tienen 2 días, si no me equivoco, para completar su lista de adherentes, o perdón, la firma de adherentes, en el caso de los independientes. Entonces, ¿qué falta? ¿Por qué no se ha dado? ¿Qué se ha...? Que me digan, no, todavía no se puede dar, pues sí saben, pero no, ¿quién no les permite? ¿En qué parte de la convocatoria dice que no se puede mencionar a los nombres de los candidatos? ¿En qué parte? ¿En qué parte lo prohíben? O sea, la gente quiere saber y punto. El oyente quiere saber, el ciudadano quiere saber, quiere saber quiénes son los candidatos. Se sabe por esto también, por filtración de medios de comunicación, se sabe que el señor Juan Ramírez es el que ha firmado, es el candidato. Va con una lista, no se sabe con qué lista va, pero ya se sabe. Américo Cabecías probablemente es su personero legal, o es el Américo Cabecías el candidato, y don Juan Ramírez es el personero, total como es, ¿no? O en tal caso, Américo Cabecías es el integrante a una regiduría, teniente alcalde, qué sé yo, o de repente va de personero, o cómo es. O sea, es necesario saber. Es público, pues. No se oculta nada, no, nada, nada. Es público, señor. Mientras no se han escrito, sí. No hay nada que hablar. Correcto. Muy bien, es una opinión de la población que debe saber que esto es el primer paso, el primer caso del comité electoral. Y el comité electoral tendrá sus razones y sus motivos para poder negarse a declarar quiénes son los candidatos. Ellos sabrán por qué lo hacen. ¿Por qué ocultan información? ¿O por qué mantienen en reserva? ¿O por qué lo mantienen en total hermetismo? Ya es tema de ellos. Pero nosotros como medios queremos saber, y la población, el oyente, quiere saber que debe ser unas elecciones libres, transparentes, públicas, nada oculto, nada escondido, nada con suspicacias y nada con sospechas. Yo pienso que debe ser público, transparente, libre, que la gente sepa. Eso debe ser, pienso, del comité electoral. Es mi humilde opinión. Si el comité quiere mantenerlo oculto, en hermetismo, guardado, escondido, bajo 7 llaves, sin avisar a nadie, calladito, si es posible que lo haga así, pues hasta el día de las elecciones, que no se sepa quién es los candidatos, no hay problema. Pero una vez firmado, una vez rubricado, una vez tenido los documentos de los candidatos, yo presumo que se debe hacer público. Y si tienen los canales de comunicación oficiales, que los hagan por ello. Yo no sé cómo se llama el canal oficial, o las redes oficiales, o el medio oficial donde vayan a publicar. No sé, si yo no encuentro, he buscado un montón de veces la página principal donde diga, o en Facebook, o las redes sociales donde diga Comité Electoral de Ciudad Satélite. No he encontrado. Absolutamente no he encontrado. Entonces, es necesario, y estoy recontra seguro, y estoy muy convencido, y me atrevo a decir de que el día de hoy se enteran quiénes son los candidatos. O en las próximas horas, los próximos días, se enteran toda la gente y los medios de comunicación.

Nos entera y nos enteramos de quiénes son los candidatos oficialmente, con qué partido va y con qué lista independiente va. Eso se va a saber antes de que se logre inscribir. En tiempo real le han encontrado a don Juan Ramírez e ingresando, rubricando, saludando, firmando, inscribiéndose. ¿Dónde está el problema? ¿Para qué guardar bajo siete llaves? ¿Para qué intentar ocultar? ¿Para qué tratar de esconder? O sea, entonces, esa situación, esa actitud, ese escenario de querer ocultar, de querer esconder, de querer callar, de querer guardar bajo siete llaves, de querer no hablar, de querer mantenerlo en hermetismo, escondido nada más, ¿no? Mientras tanto, oculto nada más. Eso hace pensar a la población suspicacias. Y más adelante, cuando haya problemas, la gente va a comentar, va a correr la voz, diciendo, ah, ya, mira, esto ha pasado, esto han manejado de esta manera. Y al fin y al cabo, no le afecta ni a los medios y no le afecta ni a los ciudadanos. El que le afecta es a la imagen de un comité electoral que muy buenamente lo ha estado llevando hasta este momento, o lo está llevando, digo yo. ¿No es cierto? Y lo que no se quiere es manchar honras, lo que no se quiere es pues que la gente, que el oyente, tenga pues esta mala imagen o mala percepción o mala idea o mala opinión o mal comentario. En este momento la gente está corriendo la voz, comentando y hablando, así sea uno o diez o cien, comentando y hablando de que el comité electoral oculta información y no quiere hablar, muy a pesar que ya la tiene. Entonces, la gente no piensa de que, bueno, pues, están respetando. ¿Qué cosa vas a respetar si ya están inscritos? No hay nada que hacer, yo no sé. En fin, son situaciones, pero te vuelvo a decir, si ya se sabe de uno, hay que saber la de todos, pues, ¿no es cierto? Entonces, en ese momento no se hubiera permitido de que medios de comunicación en la puerta del comité y con la puerta abierta lo publiquen. Cierren la puerta, pues, entonces, si va a ser escondido, hermetismo, en privado, en secreto, entonces se puede guardar, pues, ¿no es cierto? Cierren la puerta, ¿no es cierto? Eso es el lo que se ve, lo que se presume y lo que se sospecha. Es necesario. Ahora, días antes también, yo le comenté al presidente del comité electoral de que en los pasillos corren la voz de que el comité electoral quiere trabajar amañadamente. Eso no es una mención mía, por si acaso, es un comentario y es una publicación, una mención de muchas personas, de algunas personas que han dicho que el comité quiere trabajar amañadamente para apoyar a un candidato, a un determinado candidato, y lo que queremos saber si ese candidato está inscrito, o ese posible candidato está inscrito o no está inscrito. Si está inscrito, podría darse de repente la razón a los ciudadanos o a las personas quienes presumiblemente quieren pues opinar o pensar de que el comité quiere hacer algunos movimientos para apoyar a un determinado candidato, y de ahí cae pues toda una suspicacia de querer tumbarse incluso al comité electoral, cosa que yo no estoy de acuerdo, porque al fin y al cabo se retrasa la población y se mancha pues la imagen de mucha gente quienes conforman comité. No vaya a pasar. Es por eso que mantenía información permanentemente para que la gente, hasta el momento, todo ha ido bien, siempre he informado. Incluso yo entiendo que el comité tiene autonomía para decir que van a ampliar esta firma de adherentes de los que no pudieran. Pero a estas alturas ya se sabe pues quién es. Por eso vuelvo a decir, si no se quiere decir a nadie, no se quiere avisar a nadie, no se quiere mencionar a nadie, no se quiere decirle quiénes son, entonces, ¿para qué lo han expuesto al candidato Juan Ramírez en su mesa del comité electoral firmando, rubricando, publicándose? ¿Para qué se le ha permitido? ¿Quién ha permitido eso? ¿Quién lo ha tenido con la puerta abierta y libremente firmando? El comité electoral, pues. Entonces, ¿por qué no se ha evitado eso también? Y hoy el único expuesto es que el señor Américo Cabecillas o el señor Juan Ramírez son oficialmente candidatos o son personeros legales. Eso es lo que se sabe. ¿Pero quién debe mencionarlo públicamente? Sin miedo, sin tapujos, no hay nada que esconder. Yo no escondo nada, aquí no hay nada que hacer, no hay nada que cambiar, ni un papel, ni un candidato, no tengo nada que investigar, señor. El comité trabaja en base a las normativas, a la ordenanza, a la ley 28.4,
y no quiero nada. Aquí se publica, señor. A la

0 horas ha terminado la inscripción y los candidatos que se han inscrito son estos señores. Señor, lista tal, número tal, lista tal, partido político tal, con candidato tal. Señores, la población deben conocer eso. Aquí no hay nada que esconder, libre, público y transparente. Ese es el comité, aquí está su comité del pueblo que va a llevar adelante las elecciones. A esa gente que me está queriendo detractar, que me está queriendo hablar mal, aquí no, señor. Aquí estamos hablando públicamente, no hay nada que esconder. Transparente. Y el comité electoral se libra de todo comentario. Y en todos los medios, habidos y por haber, los que quieran información, se le da, señor. De acuerdo a lo que me permite la norma, hasta donde pueda hablar. Ahorita no puedes decir, pues, ¿sabes qué, señor? Se han inscrito 3, pero 2 ya están observados. Tal candidato, ya están observados. O sea, tú no puedes hablar de eso. Eso sí puedo entender. Porque las observaciones y las tachas o las nulidades o la improcedencia lo tienen que hacer mediante un documento oficial y revisando todos los documentos habidos que haber hasta donde le permite al comité electoral hacerlo. Eso, a eso me refiero. Otra cosa no tengo nada que mencionar. Pero que lamentablemente no se quiera decir quiénes son los candidatos. ¿Para qué? ¿Por qué? Se han inscrito. Inscripción es inscripción. Si no se quiere decir, ya pues, tema de ellos. Por eso vuelvo a decir, a veces los malos comentarios de la gente se hacen, pues, se apañan con este tipo de situaciones. Escuchemos qué ha hecho don Pierre Tito con relación. A ver si me pueden repetir el audio. ¿Qué cosa dijo Pierre Tito en la entrevista hace instantes? Y dijo que no puede dar nombres de los candidatos inscritos a Ciudad Satélite hasta el 14 de agosto. Y estoy convencido de que será mucho más antes que la gente se va a enterar quiénes son los candidatos. Antes del 14. Créeme. Ahí hay un detalle, en fin. Vuelvo a decir, la gente no lo toma bien cuando quieres esconder, cuando quieres ocultar. En tal caso, si a dos candidatos los han reservado, no les han publicado, porque han permitido de que el comité, en este caso, de que le publiquen al señor Juan Ramírez y al señor Américo Cabecillas en una mesa firmando en el comité electoral a la medianoche? ¿Por qué le han permitido? ¿Por qué no ocultan eso también? ¿Por qué lo exponen a él y al resto lo quieren guardar en reserva? ¿Qué cosa se pretende entonces ahí? También dice la normativa que para un candidato le debes abrir la puerta para que se publique de repente y al otro candidato no. ¿Permite de que los medios hagan su trabajo? No. Entonces, para todos, pues, si ya se sabe que un candidato está publicado, está comentando, está corriendo la voz que es candidato con Américo Cabecillas y Juan Ramírez, el resto también que se publique, se sepa, y el comité que lo haga, no el 14 de agosto, todavía un mes después de hoy, que de una vez, si ya firmaron, ya son candidatos, que se publique, que se diga, señores del pueblo, no se malinterprete, aquí no se esconde, no se oculta, no se guarda bajo 7 llaves, no se quiere hacer mal manejo ni nada. Aquí hay libre y transparente. Aquí todo es transparente. Aquí todo es público. Señores, los candidatos inscritos son tales. Lista independiente. Y uno por cada partido nacional, tal fulano. Eso es un candidato. De aquí en adelante, el comité hará su trabajo, señor. Y si sale observado y algo, nosotros informaremos a la opinión pública para no creer que hay problemas. Y con documento vamos a demostrarlo. Y si la cosa no va así, seguimos informando. Me voy del programa mejor porque después, ahorita no recibo más llamadas y no quiero tener más detalle porque desde luego la gente está de alguna manera indignada, ¿no es cierto? Molesto. Pero por lo menos algo sí, la importancia de Satélite que se da vale la pena. Por lo menos Satélite se comenta. Pero imaginemos de Unión Perenne. De Unión Perenne no sabes ni quién es el que ladra en el tema de las elecciones. Nadie habla de las elecciones, ni los medios. ¿Por qué? Porque seguramente ya no toma importancia o no vale la pena para los medios una cobertura de Unión Perenne. ¿Ya? Ah, gracias. Y no te digo, ya hay aparentemente candidatos de un partido político nacional, aliado a un candidato a Perenne, a un candidato a Chanchamayo, a un candidato a Pichanaki, a un candidato a la región. ¿Y eso quieren ocultar? ¿Eso quieren decir no? También hay candidatos. Muchas gracias a los oyentes, a quienes ya tienen, inmediatamente están dando

0: al toque. ¿Cuáles son los símbolos? Incluso hasta los símbolos ya las podría decir que la... Gracias a los oyentes y gracias a las personas. Que ya hay candidatos. En tal caso serían dos varones, oficialmente hasta donde yo sepa, hasta donde pueda tener información. Y el comité quiere ocultar y decir, no, no puedo hablar, que no, hasta el 14 de agosto se va a publicar y vamos a mantener en reserva. ¿Qué cosa vas a reservar a los candidatos? Ya han inscrito, ya han firmado, ya han rubricado. Salvo que yo podría hacer eso. Yo voy a ir a mi humilde opinión y a mi... como dice, tu conciencia que hable, correcto, ya, muy bien. La gente escribe, pero no, tu conciencia que hable, correcto. Mi conciencia me dice, si yo soy presidente del comité electoral, yo tengo un expediente de candidatos, imaginemos de 6 candidatos, alcaldes, regidores, incluso su personero legal, en un expediente, el otro expediente igual, el otro expediente igual, el que va con lista independiente, con su firma de adherentes incluso, ¿yo qué hago? ¿Quién es el candidato aquí? Te doy información a ti, ¿eh? Personero legal hoy, su teniente alcalde es tal, su regidor es tal, tal, tal, inicia su denuncia, búscale su información, ya al toque, y intenta bajárselo, bájatelo aquí, él es el fuerte, el otro baja, álzalo aquí, yo te ayudo en esto, pero tiene que ser rápido, ya como es la cuchimachanga, al toque nomás, muévete hoy mismo, hasta la tarde, antes de que, una vez dicho, he dicho, del dicho al hecho mucho trejo. Asunto acabado, solucionado, ya está hecho la jugada, el movimiento, listo, vamos. Entonces, no por nada querrían decir de que el comité quiere ayudar a un candidato, porque eso no es mi opinión, esa es una opinión libre que se ha dado en este programa, en algún momento, lo dijeron, que el comité está amañado y está trabajando. Incluso han dicho, el día de ayer, si no me equivoco, o días antes, ¿quién lo ha elegido al comité? ¿Cómo ha sido elegido? ¿Ha sido elegido en una asamblea popular? ¿Ha sido elegido en una asamblea pública? ¿Se ha hecho la convocatoria para elegir al comité electoral? ¿Cuántas personas se han presentado o cuántas personas han sido? ¿O es que han ido dirigido para agarrar el comité electoral? Eso tampoco es mi opinión. Está en los audios y es una opinión de un ciudadano de Sangani Satélite indicando de que el comité ha sido elegido en cuatro puertas, en cuatro paredes, no ha sido elegido una población electoral abierta de toda la población. Y ahora lo peor son 8.000 ciudadanos que debieron... ¿O es el comité electoral ha sido escogido al azar? Por golpe del destino y la suerte. Esos comentarios por eso a veces se validan cuando hay este tipo de situaciones. Pues. No, yo pienso que a mi humilde opinión no se debe ocultar información. No se debe esconder información. Que por cierto es pública, no es una información privada. Salvo que sea privada, ¿no? De una empresa privada, de una tienda, de un local privado, de una familia privada, un tema familiar que es privado. Podríamos decir, pero a estas alturas ya el tema ha sido pues abierto, ¿no es cierto? En fin, nos vamos del programa nuevamente, mañana estamos a las 6:00 con ustedes, el tiempo nos ha ganado. Profesor Paul Suárez está esperando en línea, ¿me dicen? Sí, correcto, está esperando en línea. Profesor Paul Suárez, ¿cómo está?
1: Buenos días, señor Ñaupa, como usted dice, ayer también ya he hablado, he dicho de que no sé cuándo, cómo se ha nombrado el comité electoral, ¿no? Para el alcalde de candidatos para la ciudad Satélite. Pues a mí me extraña eso, ¿no? Debía pasar la voz principalmente. Si no lo hace Chanchamayo, Chanchamayo creo no tiene ninguna voluntad de trabajar por Sangani, pero el alcalde del centro poblado de Ciudad Satélite actual, él debía difundir, porque sabemos que el Cumpa Navarro nunca ha hecho nada por Sangani y nunca hará nada, ¿no? Entonces, eso quiero decir, que sean las elecciones transparentes, quien gane, ahora el padrón electoral también, ¿cómo lo habrían hecho? No sé si estaré considerado. Una vez nomás he conversado con el señor Gaudí Suárez, me ha dicho, corre, vaya al municipio y mira tu nombre, si está o no está. Y mi dirección de mí está acá en Oasis. Desde cuando yo me he venido acá a Sangani a vivir, yo de inmediato he hecho cambio de domicilio, ¿no? Pero así me enviaban también hasta Perené a sufragar, ¿no? Entonces, eso es, señor Ñaupa, y que ya, ¿no? El comité electoral ya quedé los nombres y hasta medianoche, entonces, seguro que él tiene su cronograma, ¿no? ¿Cómo va a ser? Entonces, ¿qué días hay para observar? Para ya fijos. Entonces, él debe decir, ¿no? ¿Cuántos candidatos, precandidatos o candidatos así? He recibido tales listas y ya está, ¿no? Que diga, ¿no? Ahora estos, vamos a ver, tiene su proceso, si va a salir observado o va a ser admitido, ¿no? Entonces hay aptos y no aptos, puede ver, ¿no? Como en todo cronograma que se hace y punto, ¿no? Él da a conocer y con eso creo él no está actuando mal, señor Ñaupa, querido.
0: Para que la gente no pueda pensar mal, sobre todo, ¿no?
1: Claro, al toque ya debe ser ese. Yo estaría presidente del comité electoral. Yo ahorita estaría ya publicando en las redes sociales. Tantas listas he inscrito, por decir listas, ¿no? Tantas listas, 5, 6, tales, punto. Ahora, se verá, ellos van a ser los candidatos correctos o no. Ese es el proceso. Se verá, hay observaciones. Y normal, lo que dice el señor Ñaupa.
0: Totalmente
1: acuerdo. Se trabaja.
0: Muchas gracias.
1: Electoral.
0: Muchas gracias. Gracias al profesor Paul Suárez. Ahí hay opiniones que se encuentran, pero en fin, lo dejamos ahí. Mañana continuamos con el tema y en el transcurso del día. Pero te vuelvo a decir algo. Ciudadanos de Sangani, electores de Satélite, que son más de 8.500 electores, que no es poco. 8.503, si es que no me estoy equivocando de acuerdo al padrón. Ciudadanos, ellos. No todo el mundo logra escuchar este programa. Seguramente un sector de la ciudad escucha, un sector de la población escucha. No todo el mundo escucha, por supuesto, Radio Paraíso 102.1, Prensa Directa, Poderosa Noticias. Por supuesto que escuchan un sector. No todo el mundo escucha. No todo el mundo le gusta el programa, el estilo y la forma y el formato que empleamos en este programa. Hay mucha gente que está de acuerdo conmigo y hay mucha gente que está en contra también del programa y hay un montón de opciones para escuchar programas y medios de comunicación, sea en redes sociales, como en radio, como en televisión, como quiera, o en tele digital, como sea. En el marco de ello, lo que sí puedo proponer es que, si no es que este medio, pero en ya sea Pichanaquino, Poderosa, ya sea Prensa Directa, ya sea el programa radial o Radio Paraíso o cualquiera de ellos, y si no es, cualquier medio de comunicación en el transcurso de las horas publicará y se dará a conocer quiénes son los candidatos, a quiénes lo van a ganar. Al comité, ¿quién debe pronunciarse? ¿Quién tiene la titularidad? Es el comité electoral, señor. ¿Y por qué los medios de comunicación le dan importancia? Por el respeto que se pueda tener a un comité electoral. ¿Qué cosa haces como medio? Primero, pida la fuente de información. ¿Quién es la fuente de información? El comité electoral. Y si el comité electoral te cierra las puertas, por tus propios medios, pues hay que buscar la información. ¿No es cierto? ¿Pero qué cosa se esconde? Nada. Cuando no hay nada que esconder, cuando no hay nada que ocultar, cuando no hay nada que hacer, nada malo que hacer, se le dice, señor, esto, lo que se dice y lo que permite la norma. Pero estoy recontra seguro y convencido y me atrevo a decir que ninguna norma le prohíbe al comité electoral declarar y decir quiénes son los candidatos. Una vez que hayan inscrito, salvo que no estén inscritos. Ya están inscritos, señor. A las 00 horas se han cerrado. Nada, me dicen que el señor Piero Lisandro es otro candidato, John Martínez es candidato, bueno, en fin, esa es la cosa. Me voy del programa hasta mañana, 6:00, permiso, disculpe al gerente general de la radio, doctor Alejandro, con la disculpa al caso. Mañana estamos 6:00 con ustedes en el mismo horario habitual, por el momento hasta las 8 de la mañana. Permiso, cuídense.
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Muy buenas tardes o buenas noches. Un día más de nuestro programa informativo Despierta Perú a partir de estos momentos. Miguel Ángel Gabriel Huamán desde el corazón de la selva central, distrito de Pichanaki, por Radio Paraíso 102.1 FM. Igualmente por nuestra plataforma digital, a esta hora de la tarde vamos saliendo para darles toda la información correspondiente que tenemos aquí en nuestra mesa de redacción. Esta es la información que vamos a dar durante todos los minutos de nuestra programación ya mencionada, Despierta Perú. A ver, en titulares que tenemos aquí, ¿qué está pasando en Selva Central? Vemos que hay muchas obras que se van avanzando del financiamiento de la región. En esta oportunidad, pues elegido por la región Junín, Sosimo Cárdenas ya va cerrando, ¿no?, su gestión, pero hay una queja de los ciudadanos del sector de Corazón de Jesús, que pertenece ahora ya, ¿no?, al aprobado distrito de Sangani, pero todavía está ahí, ¿no? Pero ese sector de Sangani, Corazón de Jesús, en uno de los asentamientos, asociaciones de vivienda, una ciudadana nos hizo llegar su disconformidad, su queja, ya que sin control están las maquinarias pesadas reventando, rompiendo los tubos en el afán de poder hacer el trabajo. Están poniendo máquinas como retroexcavadora, excavadoras, y no, EPS no está atento a esa parte, ¿no? Están soltando el agua, escaseando el agua todo el día o dos días, un día, a cualquier hora, no está graduando, de repente EPS también ausente en esa parte. Deben tener bastante cuidado, bastante coordinación con la empresa quien está haciendo esta obra, para que puedan estar bien coordinados de qué hora está cortado el agua, si es que se accidentó, se rompió un tubo. Nadie se está en contra del trabajo o de las obras que van ejecutando dentro del sector de Sangani aquí en Selva Central, sino que la ciudadanía se incomoda. El agua es primordial en todo, ¿no? El agua para poder lavarnos, para poder cocinar los alimentos, para que así los niños

puedan bañarse para ahora que estamos en en los meses escolares y todo aquello. Una madre de familia nos hizo llegar eso de que dice que han soltado agua, pero así sin avisar a cualquier hora, y ella opina que debería decir avisar o pasar la voz a partir en la tarde para todos, un solo, ¿no? Pero sin embargo vemos de que ella se incomoda de que han soltado, dice, agua, pero a veces muchos trabajan fuera de sus domicilios, salen a vender de un lugar a otro, o algunas trabajan en algunas empresas quioneras, muchas empresas que hay aquí también dentro de nuestro distrito de Pichanaki, y no están todo el día en su casa para que puedan adjuntar su agua, su líquido elemento. Y eso nos hizo llegar, por eso hacemos un llamado desde aquí para la EPS puedan tener las coordinaciones correspondientes y pasar por altavoz, o también igualmente hacer un llamado mediante los medios de comunicación, tanto por las redes sociales, por el TikTok, ahora que la tecnología está avanzada, y por el mismo, ¿no? Sus correos o sus mismas cuentas de Facebook de la EPS. Yo sé que va a llegar a muchos de qué hora estén graduando el líquido elemento. Eso es nuestro primer titular de preocupación bastante en el sector de Sangani, ya que la vía alterna, esta obra de las vías alternas, es la que está causando alguna inconveniencia en cuanto al agua, al líquido elemento en ese sector, ya que no, para que puedan excavar, puedan poner todo no, excavar mayormente. Que puedan poner los materiales correspondientes, tienen que excavar, pues, y ahí están rompiendo los tubos y no están graduando. Esa es la información que damos a ver desde aquí. Hacemos llegar esa queja más o menos que nos hizo llegar la ciudadana del sector de Corazón de Jesús. Programa informativo, como se ha denominado Despierta Perú, eso lo hacemos desde aquí, desde la selva central, distrito de Pichaná, que hacemos llegar sin antes a saludo a todos nuestros hermanos, nuestros no compatriotas, nuestros ciudadanos, pobladores de aquí del distrito de Pichaná, quienes se dedican a muchos trabajos como en la compra de plátanos, compra de café, de cacao, de quión, todo aquello. Es un saludito desde aquí, desde Radio Paraíso 102.1 y FM, y pues igualmente por nuestra plataforma digital del Face, que nos encuentra como Miguel Gabriel Kuwama. Esta es la información que vamos dando, vamos desarrollando para todos nuestros ciudadanos, igualmente para nuestros hermanos comerciantes, quienes están aquí en Pichanaki, en los dos mercados, mercado número uno, mercado número dos. No hay diferentes productos que venden, uno de los mejores mercados aquí en Selva Central, del distrito de Pichanaki, el mercado número uno, donde ahí encuentras productos de primera necesidad al por mayor y al por menor, para que pueda así en los centros poblados, en cualquier lugar donde se encuentra alguien quiera emprender, hacer su pequeña bodega, encuentra aquí en Pichanaki, sea en ferretería igualmente, sea en cualquier productos, aquí en Pichanaki encuentras al por mayor y menor. Y el mercado número uno, si quiere llevar los productos de primera necesidad, golosinas, gaseosas, ahí encuentra al por mayor y menor, y eso es la ventaja que de verdad se tiene aquí en Pichanaki en cuanto al mercado se trata. Y el mercado número dos, ahí encuentras no tanto de repente los productos de primera necesidad por mayor y menor, pero sí igual ahí también encuentras, pero la que más ahí suena son los productos de pan de llevar, como digamos los cítricos, las frutas de aquí de la selva central, ahí encuentras al por mayor y menor igualmente, como son naranja tangerina, limón dulce, tanghielos, tangerinas, plátanos de todas las variedades, ¿no? Como es la isla, el bellaco, el morado, la manzanita y la seda, todo lo que son así de variedades de plátanos, la piña, qué decir, llegan camionetas y camionetas, igualmente van cargando camiones y camiones a diario saliendo de aquí de la selva central de Pichanaki, del mercado número 1.
2. Esa es la información y saludamos a todos ellos quienes también emprenden y sacan adelante lo que es nuestro distrito de Pichanaki, corazón de la selva central. Continuamos con nuestro programa informativo que también tenemos aquí en nuestra mesa de redacción, que nos dice, a ver, aquí la que tenemos en estos momentos en mano, lo que ya va sonando en el ámbito político, pero todavía vamos a seguir en nuestro siguiente titular, pero aquí en Pichanaki lo que siempre sí hacemos también conocimiento a todos nuestros hermanos transportistas de vehículos menores, ya están haciendo el pasado o están pasando la segunda revisión de caracterización en el área de la subgerencia de transportes aquí en el distrito de Pichanaki, y todos acercarse para que no tengan ninguna inconveniencia. Pero muchos dicen, no, bueno, nosotros ya pasamos el primero, al final ya estamos en la reconocidos ahí en la ficha. No, es muy importante que se tiene que pasar la segunda caracterización, porque con ello todavía así está dentro de las normas de la ordenanza municipal en cuanto al transporte de vehículos menores aquí en el distrito, y no solo en todos los distritos que no existen así las ordenanzas municipales, y es por eso aquí en Pichanaki hay que tener en cuenta aquello para que así puedan estar bien ordenados, y cualquier circunstancias malas que pueda pasar, un accidente, a nadie quisiéramos que nos ocurra, pero a veces nos pasa por alguna negligencia o por no de uno mismo, no personal, pero de otras que también son otros negligentes y responsables, pero si no está al día tus documentos de caracterización, no funciona ahí, no se activa el SOAT, y por si es que sale alguien accidentado, uno mismo como conductor, o estamos llevando pasajeros, entonces no se activa eso, tienes ahí algunas inconveniencias, y es por eso que se le invoca desde aquí para que todos puedan ir ya a pasar su caracterización de segunda caracterización, que es vehicular en esta parte de nuestro distrito de Pichanaki, que acercarse a todos los transportistas de vehículos menores a la subgerencia de transportes, y ahí están pasando esta caracterización.

Vamos a continuar ahora, sí, vamos a entrar en el ámbito político porque tenemos que hablar, hacer, de conocer a cada uno de ustedes. A veces no quisiéramos, ¿no? De repente nos van a decir ya que te estás más preocupando, estás agarrando esta situación. No, señores, es que desde aquí, mis estimados oyentes, nosotros tenemos que hacer de su conocer a cada uno para que llegado las elecciones ya no estemos de repente sufragando o dando el voto a cualquier candidato el que me simpatizó, sino por más humilde que sea nuestros candidatos ahora que se vienen a las elecciones municipales a nivel nacional, y así que no les pase así como ya pasó a nivel nacional eligiendo un presidente. Sabemos muy bien, sí, en cuanto a lo nacional vamos a hablar a la seguida, pero sabemos muy bien, sí, que los peruanos en su mayoría aquí en el Perú ha dicho no a la señora que ahora los que residen en el extranjero, como en Italia, como en Estados Unidos, ellos lo han puesto como presidenta. Entonces, ahí está el detalle, ¿no? Los peruanos, pero tenía que ser más contundente. Teníamos que más regiones, más contundente. Así como a los demás partidos, ¿no? Como a Acuña, como el partido mismo que es el símbolo de Perú Libre. Hay muchos partidos que ya han fenecido, como dice, ya han caído todo, ya no dan más. Así se debería de haber hecho, pues contundente. Pero lamentablemente no.

No sea siempre se ha podido escuchar en las elecciones, como llevamos nosotros la comunicación, siempre están hablando de Fuerza Popular, y entonces ahí está el resultado, ¿no? Entonces, para no estar así, ahora, porque ahora, vamos a hablar después de eso, aunque ya se me quiere salir, pero sin embargo, ahora estamos ya acerca ya de las elecciones. ¿Cuántos meses nos separan? Septiembre, octubre, o sea, agosto y septiembre, 2 meses. En 2 meses, nosotros le vamos a hacerles a ustedes conocer a todos. Y hoy vamos a hacer llamar a dos candidatos. Los dos primeros que tenemos en mano en nuestra mesa de redacción, a los dos primeros, ya que están ahí dentro de nuestra mesa de redacción que tenemos en imágenes, ya en una plancha de fotografías, a él le vamos a hacer llamado. De ahí depende de ellos si contestan o no contestan. A nosotros nos han dado siempre con ese número, hemos podido conversar. Tanto los dos primeros son dentro que tenemos en nuestra mesa de redacción, es Benji Cárdenas y Jider Quispe. ¿Quién los dos nos contestan? Ya estaremos en el momento más propicio. Vamos a hacerlo este llamado, vamos a timbrarlo a cada uno de ellos para que puedan hacerle las preguntas simples, que si ya están expeditos para que ya puedan competir en esta contienda electoral, porque todavía hubo bajas, ¿no? Todavía hubo observaciones del Jurado Nacional de Elecciones Regional, y entonces todavía no podemos estar seguros que sí, ya son candidatos, y solamente queremos esas dos preguntas que hacerles a ellos, ¿no? Esa pregunta siempre, que ya están expeditos o no, y que qué más puede decir a la población. De repente tienen algunos saludos a nuestra ciudadanía del distrito de Pichanaki, y uno de eso nos preocupa bastante, porque aquí sale una publicación. Ya vamos a leerlo. Por ejemplo, esto va en cuanto a lo político. Aquí ya nos van dando uno. Lo que acabamos de hablar, Benji Cárdenas, van ya aquí, ya van observando, y es por eso que tienes que sacar de todas tus conclusiones, mis estimados oyentes, ciudadanos, comerciantes, transportistas, empresarios, mis hermanos del campo, nuestros hermanos. ¿Cómo le voy a llamar? Ya les voy a poner un nombre más especial a cada uno de nuestros hermanos, que de verdad nos traen a la mesa el producto pan de llevar con cuales nos alimentamos acá en la ciudad. Ya le voy a escoger otro, ¿no? A veces le decimos los agricultores. Sí, que son agricultores, pero otro nombre más especial deberían tener, porque le debemos la vida primero a Dios y después a ellos le debemos la vida. Porque alimentándonos de aquello, lo que Dios bendice en el campo, nosotros alimentamos aquí la ciudadanía. Tanto así comunicadores, transportistas, los empresarios que están en la ciudad, comerciantes, profesores, médicos, ingenieros, abogados, militares. Gracias a ellos que están ahí día a día, en el sol, en el calor, en el sol, en la lluvia, en todo, en el barro. Porque nosotros somos de ahí. Lo valoramos por eso. Nos llega el sentimiento más profundo de aquellos, valorarlos. A todos ellos, por eso desde aquí les hago llegar mi voz. Y aquellos que ya nos ven, aquellos que ya sintonizan Radio Paraíso, pásanle la voz a muchos. Compartan por nuestras redes que estamos saliendo, ingresan a Miguel Gabriel Guamán. De 6 a 7 de la noche estamos saliendo por el momento, y de repente la gerencia nos van a ampliar ya más el horario para poder seguir así haciendo de llevarle conocimiento, toda la información que tenemos. Y todos ustedes, lo que acabo de mencionar, por eso ya no nos dejemos de estar ya lamentándonos después. A veces nos prestamos para estar lamentando a su momento, cuando nosotros desde aquí como comunicadores hacemos de conocer.

Aquí ya hay uno quien nos ya hay una información que dice: Benji Cárdenas, el continuismo de Liceo Pariona. Es una opinión que pone: no más retraso para Pichanaki. En esta gestión que ya se va culminando, la ciudadanía silenciosamente así está actuando, porque ya no quieren más que hacer, ya no hay nada más que hacer, dice, contra decir, cuestionar más a esta gestión que se culmina. Y es por eso que solamente así hacen llegar sus opiniones, ya que de verdad hasta hoy faltan, ya pues Eliseo ya va a dejar para que, porque él es candidato para Chanchamayo, ¿ya? Y no hay los servicios básicos o los señales de tránsito en Pichanaki. Sus subgerentes desde su inicio de su gestión han dicho que tal fecha ya hemos presentado nuestros requerimientos, está valorizado en tantos y ya nos van a responder. Si es que le respondieron, dijeron que no hay plata. No hay y no hay. Solamente a simple vivas han hecho el subgerente, más o menos cualquier cosita han podido obtener. Hasta donación han pedido para que hagan, ¿no?, curen algunos huecos de las vías, de las pistas. ¿Así? Entonces, y eso tiene sentido, ¿no? El que opina dice acá, ya que Eliseo está, al parecer, y es un relleno. Yo no sé, hay muchas suplicacias, hay muchas observaciones de la misma ciudadanía, ya que le ven que le están haciendo quedar mal al partido de batalla, pero eso es lo que hay, esta opinión. Por eso a eso está enmarcándole ahora, le está haciendo un daño a Benji Cárdenas. Y es por eso que están tomándolo en ese sentido. Y ese es el inicio, ¿y qué será más adelante? Entonces, eso es lo que está pasando de verdad en esta gestión que ya se va culminando. Y es por eso nosotros hacemos de conocerles a ustedes, estimados oyentes, quienes están a esta hora de la tarde sintonizando Radio Paraíso 102.1. Así es, este es tu programa informativo Despierta Perú desde Radio Paraíso 102.1 FM, y nos encuentra por nuestra plataforma digital como Miguel Gabriel Guamán, para que puedas usted encontrarnos MGH Comunicaciones, a la vez que ahí te vas a encontrar la información verídica y verás que estamos llevando a cada uno de ustedes. Esa es la información desde aquí. El contenido nos dice: en Pichanaki el gobierno de Sosimo Cárdenas, candidato a la alcaldía, el sobrino de, claro, Benji Cárdenas es el sobrino de Sosimo Cárdenas. A mi punto de vista, nosotros hemos podido recorrer, ver la realidad con nuestros propios ojos, palparlo, como se dice, en su desenvolvimiento, en su gestión de Sosimo Cárdenas. Y la que una palabra dijo en su mensaje Arnoldo Malma, que es también candidato a la región Junín por Alianza por el Progreso, y lo que él manifestó, de todas las obras iniciadas de esta gestión tenemos que continuarla, ese es nuestro compromiso, y eso es lo que ha hecho Sosimo. Porque muchas veces ya se ha visto, por ejemplo, de Vladimir Cerrón, esas obras han paralizado y ya no han continuado. Lo han dejado ahí. Han esperado, ingresó ya, ¿no?, así, el otro que le reemplazó a Vladimir Cerrón. Igual. Dejó así. Entonces la ciudadanía, el poblador allá en el campo, en donde hay más, debe estar más atendido,

Están esperando 20 años, 15 años. Algunos lugares, ¿qué por si hemos podido ver el agradecimiento? Diciéndole gracias, señor Sosimos, gracias, señor gobernador. Por fin, después de 15 años en el olvido, está cumpliendo. Eso es lo importante que tiene que seguir un gobierno. Y hay muchas obras así, de lo que han estado paralizadas, es lo continuado. Pero ¿qué salen a decir otra parte también? Dicen, no, esa es obra de Vladimir. ¿Qué? ¿Pero qué va a hacer entonces esa inversión, por lo menos que está invertido ya? Por ejemplo, en la universidad, que pueda haber alguna observación y lo paralizan. La Universidad Juan Santos Atahualpa, que está en Vía Chanin, aquí en Pichanaque. ¿Qué pasaría? Si ahí está invertido, vamos a suponer que esté 50 millones nomás. Tienen que paralizarlo por 10 años, o 5 años, o 3 años, o 2 años, no sé cómo siga el juicio. Y entonces, hasta ahí, ¿qué? Tiene que estar votado ahí los 50 millones. No puede ser, pues. Lo lógico es que el que ingresa, si es que hay alguna observación, tratar de subsanar eso, levantar esas observaciones, no sé cuál sea el procedimiento. Para eso se tienen ahí, pues, a la mano muchos asesores legales para que puedan. Eso es lo que está sucediendo aquí mismo en Pichanaque con un coliseo. Entonces lo están ahí. Habiendo profesionales, ¿qué tan difícil es eso destrabar y puedan poner en funcionamiento? Y es por eso que Sosimo de una otra forma hemos podido escuchar, ha explicado a la ciudadanía, lo que hemos hecho es esto, lo que hemos hecho es destrabar estas observaciones, estos procesos judiciales que estaban conllevando 5 años paralizado, 3 años, algunos le han dejado ahí paralizado con 1 año. Y él tiene que, pues, ¿no?, solucionar eso para que se continúe. Y eso no quiere decir, pues, ya que solamente eso. Más allá, yo no puedo decir otras, pero lo que hemos podido ver de cerca es eso. Y si hay otros gobiernos que ingresan también, tienen que hacerlo al menos así, ¿no?, para que pueda continuarse, que ya está invertido. Y eso es de verdad que hemos podido ver. Y eso, acá lo que hay esas observaciones, lo que estamos informándole es, y es por eso que dicen acá, ¿no? En cuanto al sobrino de Sosimo Cárdenas, es el sobrino de Sosimo Cárdenas, candidato a la alcaldía de Pichanaki, Benji Cárdenas, viene haciendo campaña política, regalando a manos llenas. Bueno, ese es otro tema que a su debido tiempo vamos a tratar, y eso que opinan de esa forma. Pero acá lo que el tema principal es Benji Cárdenas, el continuismo del Liceo Pariona. Por eso decimos que hasta aquí entendemos ya que de verdad el Liceo Pariona supuestamente estaría haciendo quedar mal a Batalla Perú. Y yo no sé si hubiera habido otro, ¿no?, otro candidato que represente de verdad, y sería mejor de verdad, porque hemos podido ver claro y se ve claramente, ¿no?, el ausente solo queda en un solo discurso. Por ejemplo, el otro día vimos en el discurso que da al mensaje, le invitaron en el recibimiento al gobernador y como también al comité de gestión de la prodistritalización en Sangani. Sigue con el mismo cuento desde que ha iniciado su gestión, Puente Baile. En una audiencia pública, Puente Baile. Por favor, ¿qué es o qué? Eso no es que él haya, no, de repente descubierto todo eso. Eso ya existía. Para su gestión ya existía ese puente. Y ya, pues, ya está puesto y punto, ya. Yo no sé qué más vuelta le da a esa situación, ¿no? Y es por eso que decimos que ya. ¿Hasta dónde estamos entendiendo? Muy bien, hay muchas opiniones que nos hacen llegar y así vemos las publicaciones. Está publicado también esto. Esperamos que Eliseo Pariona
A ver, ve.

¿Cómo enmendar esto y no haga quedar mal a Batalla Perú? Yo no lo digo por el afán de poder, por lo menos, decir por un punto de favoritismo a, ¿no?, al partido, o que de repente yo estoy bien arreglado con el partido. No lo digo porque lo que se requiere es hacer así de abiertamente, decir a nuestra ciudadanía, para que ellos también van a sacar la conclusión en estas elecciones que nos vienen. Ahora, de mi punto de vista, hasta donde yo valoro también a algo de este partido, es que por lo menos Selva Central tiene su partido. Al tener este su partido, pero dentro de los entornos que van entrando, están haciendo quedar mal. Ya pues el jefe, como se puede decir, o como le podemos llamar, o al presidente de este partido, que es Sosimo Cárdenas, ya él sabrá jugársela, cómo no. De repente es ventilar, limpiar a los que están haciendo quedar mal. Eso nomás, de repente, desde aquí, de nuestra humilde mesa de redacción, o nuestra humilde aquí de la cabina de Radio Paraíso, hacemos de llegar esta nuestra opinión, y más que se alargue y más que se diga, más allá que sigan haciendo quedar mal a su partido. Ese es nuestro punto de vista. Esperamos que esto no sea mal. Por el bienestar también de nuestra ciudadanía, no haya ninguna inconveniencia, haga entenderle bien que los dos candidatos que vamos a, más luego le vamos a darle su timbrada, cuál de los dos, a ver, contestan, o si es los dos, muy amena para poder así preguntarles sus dos preguntas tan solamente, ¿no? Ya están expeditos para que puedan, están limpios ya con su resolución, para estar en la competencia de a la alcaldía del distrito de Pichanaki, o todavía tienen algo que resanar. Y el otro, quien pueda dar su saludo a toda nuestra población. Esta es la información que vamos llevando aquí desde Radio Paraíso 102.1. Este es tu programa informativo Despierta Perú, desde el corazón de la Selva Central, distrito de Pichanaki. Continuamos con nuestra programación. Aquí tenemos, a ver, qué algo que algunas inconveniencias aquí en el fondo de nuestro programa, pero aquí continuamos con nuestro programa informativo Despierta Perú. Tenemos mucho que hablar en cuanto a lo político aquí en nuestra selva central, ya que en los últimos días se ha hablado bastante también de este programa de Palto Iguanábana, y ya lo está resanando de parte de la municipalidad, haciendo ver que, bueno, pues ya se está, ¿no?, empezando a, yo no sé cómo lo están curando, o cómo lo están haciendo revivir esas plantas, porque nosotros tenemos la información también de nuestros hermanos de allá, agricultores de mi pueblo, donde me vio crecer, el centro poblado Unión Autico. Muchos pobladores ahí no le han dado resultado esos plantones, porque siempre han dado en destiempo. Entonces ya no todos lo van a echar culpa entonces al agricultor, a decir, no, que bueno, los agricultores también no lo han podido manejar como se debe. Y si le están dando en destiempo, y últimamente en media lo han dejado los técnicos encargados, ya, entonces tiene que, por ley, ya no han hecho llegar los insumos, cómo van a manejar, le agarró el verano. Entonces todo eso es de cierto que no ha funcionado. No, pero tan solamente los fiscalizadores, como en este caso los consejeros, han ido a la parte donde está afectada, pero no han ido a donde están las plantas. Esa es otra respuesta que dan por ahí. Claro que sí, no han ido ahí. Sí, si hacemos si has hecho una evaluación general en todas las ciudadanías, es el 70 o el 60, más del 70% que ha sido
no está como dice.

0: no está zafado las plantas, vamos así, más castellanizado. Las plantas están malas. Entonces, ¿qué más podemos decir? ¿Querés subsanar solamente con las plantas que están buenas? Claro que sí, hay algunos que a buen tiempo han podido, se han llegado buenos los insumos, ya pide bien. Ahora que le echen culpa a los hermanos pobladores, y a algunos todavía manifiestan que le han dicho, posean, ya llévate así la planta, una vez que ya está plantado, ahí vamos a injertar. ¿Qué es eso? Entonces aquí ha habido todo un juego, no ha sido. Entonces, mucho que hablar por eso, y esto para que no haya eso, no tener eso. 2 meses siempre vamos a estar hablando así a diestra y siniestra. Usted va a sacar su conclusión. Recién todavía no nos llega sus propuestas, y también en el transcurso de eso va a haber debates de los candidatos programados. O sea, un día, una programación va a haber, una publicación. Ahí sacarás tu conclusión. Igualmente, si ellos son muy, quieren hacer de verdad, llevar la verdadera política como candidatos o como llegando a ser el gobierno, ganando estas elecciones municipales, se sentarán aquí, dialogaremos, conversaremos. De repente aquí visitan 2, 3, porque hay todavía algunos equipos sofisticados de aquí, poquito más de la radio, faltan instalarlos, pero a su debido tiempo que ellos se vengan, se la va a instalar para que pueda llegar a más y así saquen su conclusión. Eso es el único objetivo que nosotros tenemos aquí en nuestro programa informativo Despierta Perú. Vamos a hacer el llamado a ver lo que hemos prometido. Aquí tenemos en mano, yo no sé si cambió el número, pero este número siempre sale por aquí, a Benji Cárdenas. Vamos a llamarle a Benji Cárdenas a estas horas de la noche, ya a ver qué es lo que nos responde o no nos responde Benji Cárdenas. Pásanle la voz. O si es que alguien nos está viendo por nuestra plataforma digital, tengan la amabilidad de poderle pasarle la voz. Nosotros tan solamente vamos a hacerle el llamado a Benji Cárdenas a estas horas de la noche por Radio Paraíso 102.1. A ver, vamos a saludar también a quienes ya nos están visualizando, nos hacen llegar aquí un saludito a todos quienes ya se van conectando y han visualizado nuestra plataforma. A ver, vamos a llamar al candidato por la alcaldía del distrito de Pichanaki, Benji Cárdenas, para poderles hacer dos preguntas, si está expedito su candidatura para la alcaldía de Pichanaki o tiene algunas inconveniencias. En estos momentos le estamos llamando, sí está timbrando, ya, sí está timbrando Benji Cárdenas, ya le estamos timbrando. Responde Benji Cárdenas.
1: ¿Ya? El usuario no puede recibir llamadas en este momento. Por favor, deje un mensaje en la casilla de voz después de la señal.

0: Pero ahí están los resultados. No le queremos fastidiar nada.
1: El usuario no puede recibir.
0: No podemos más, ya le hemos dado dos timbradas y Benji Cárdenas no responde. Seguro debe estar ocupado, seguro, pero ya varias llamadas, varias veces estamos haciéndole llamado exactamente, pero sin embargo no nos responde. Ya, así es que vamos a, estamos iniciando así con cada candidato. El día de mañana haremos el llamado a otros dos más candidatos y así en toda nuestra programación. A los que tenemos ya los sus números de celular, vamos a hacer el llamado y luego de estos instantes vamos a hacerle ya el llamado a Yider Quispe Palomino.

Ya nosotros le vamos a, estamos haciendo un llamado, este llamado telefónico a cada uno de ellos, sin excepción, personas.

0: vamos a hacer por partes iguales, como se dice. A ver, ahí está. Estamos haciéndole, timbrándole a Jeder Quispe. Quizás apagó el celular. Quizás decimos, ¿no? Pero ahí estamos timbrándole a Jeder Quispe. ¿Ya? Él es candidato a la alcaldía del distrito de Pichanaki. Ya que estamos ya entrando a la fiesta electoral.
1: Hola, ¿no? Deja tu mensaje en la casilla.
0: Está fuera de cobertura, fuera de lugar. Está Jeder Quispe, el otro candidato. Y vamos a hacer otro llamado más para que no se diga que tan solamente hicimos con Benji. Ya estamos timbrando, no timbra, pero ¿qué nos va a responder? En la primera ya nos dijo que hay que dejar nuestro mensaje. Eso hace entender que está en un lugar donde no hay cobertura. Eso es algo todavía de entenderlo, ¿no? Y esto es...
1: Hola, que deja tu mensaje en la casilla de voz.
0: Radio Paraíso 102.1 y tu programa informativo Despierta Perú. 6:00 p.m. ya con 49 minutos y nos vamos en el ámbito nacional, ya que ninguno de los candidatos, Benji, no respondió y Jeder Quispe está fuera de cobertura. Pero quizás volvemos llamado a otro, pero tiene que ser ellos. Nosotros, por ahí nos dijeron, ¿no?, que podemos llamarle de repente a su brazo derecho, que están candidatos a la regiduría o algo. No, acá no podemos hacer eso. Nosotros directo, como se dice, con el dueño del circo, como se dice en otras palabras, ¿no? Pero aquí continuamos, ahora sí nos vamos al ámbito nacional. A ver qué está pasando en el ámbito nacional. Aquí tenemos en mano y vamos a poder hacerles escuchar la protesta, el fundonor, la claridad que dice esta señorita. Ya en todas las redes sociales está que suena duro. Ya la señorita, con las disculpas del caso, pero nosotros le estamos llevando, esperemos que ella no se pueda incomodarse. Lo único que vamos a hacer es lo que haya, hubo unas observaciones dentro de este certamen de todas las elecciones que ya ha pasado, ¿no? Hay algunos observadores, algunos opinólogos, ¿cómo se le puede llamar?, que salen a la palestra a decir, aprovechando que la tecnología, y como nosotros también así salimos,

0: corruptelos, no sé cómo se les pueda denominar, ya, gentes que de verdad tienen suficiente, que han podido saquear al país, ellos están su gente ahorita, ya. Y ahora Rospigliosi, no sé cómo se ha sido elegido senador, claro, y él, ahora nomás cómo están haciendo normas y leyes a su favor de ellos. Ha pasado ya un mes, Rospigliosi dijo, hasta aquí nomás, chao con todos, no va a haber más ya la sesión del pleno, despídanse. Todos se despidieron, hasta nunca, algunos van a volver, algunos ya pues hasta nunca, ya. Pero pasa ni una semana, de vuelta abres. No, tenemos que aprobar esta ley. Sí o sí, tenemos que aprobar esta otra ley. Todo para que se puedan blindar. Por eso ahí están las leyes ahora. Hasta el vendedor de huevo de codorniz va a pagar su... ¿qué? Su NPFP, no sé qué es eso. Ahora vas a pagar. Hasta aquellos que estamos con las justas, pero... están dándole su voto a Fuerza Popular. Y ahí está ahora el resultado. ¿Qué más hay? Nuevas normas y leyes que han salido. Tiene un montón de leyes para que se blindan ellos. ¿Y quiénes están? Aquellos vividores de verdad de nuestros recursos naturales. Ellos están ahí sentaditos, felices. ¿Cuánto ganan? ¿Cuánto van a ganar ahora? 50.000. Los ministros ganan más que de un congresista. Van a ganar miles. Y nosotros, cuando uno de los candidatos dijo, voy a levantar el sueldo mínimo, debe ganar 1.800, 1.600 el sueldo mínimo, se le vinieron encima. Y nosotros, muchos ciudadanos creídos, no, sí. Por ahí salieron otros medios de comunicación a decir, no, se va a estatizar todo lo que es la economía con ese señor, con ella, ¿no? Ahora, ¿qué estás pensando, güey? ¿Cómo favoreciendo a gente así, no? A veces cuando no estamos informados, por eso dice, un ciudadano, un peruano, una persona no informado, ¿no? Se vuelve a repetir la misma historia. Por eso es importante. Y es por eso que estamos aquí, para informarle. Pero ahí está la respuesta de esta gran ciudadana que yo siempre le veo. Y esa es la respuesta que nosotros debemos de tener en mente y debemos ponernos firme así. Alguna vez nos podemos rebelar, pero inteligentemente, sin violencia.
1: Si nosotros todo el tiempo hemos estado abandonados por todos los gobiernos de provincia, pues espera todo del gobierno, que todo le dé el gobierno. Si nosotros todo el tiempo hemos estado abandonados por todos los gobiernos, nadie se acuerda de la gente de provincia, de los pueblos alejados nunca se han acordado. Y a pesar de eso, la gente de provincia sigue trabajando, está sembrando con mucho amor para que te pueda mandar sus productos. Ustedes, los de la ciudad, son los que esperan todo del gobierno. El comedor popular, vaso de leche, hasta andan haciendo protestas por vaso de leche. ¿Cierto o no? Y además de todo, se multiplican todavía como cuis, esperando vasos de leche, esperando bonos.
2: A ver, Neto, tú te estás multiplicando como cuis. Yo te he visto bandido, te he dicho siempre. ¿Qué serio, Neta? Preséntame, Neta.
1: No se pasen, pues. La gente de provincia sigue trabajando, sigue haciendo sus cosas. ¿Y dónde está concentrado ¿dónde está concentrado la delincuencia? En la ciudad. En la ciudad hay un montón de delincuentes. ¿Has visto?
2: Papi, confirma. Hace un mes fui a Cajamarca. Uy, papi, qué tranquilidad. Porque yo llego de acá peligrado, ¿no? Con otra actitud, tú ya sabes. Cajamarca, eso, para darte un ejemplo nada más. ¿Qué he vivido yo?
1: ¿En provincia hay delincuentes? En provincia no hay. En provincia te roban algo y hacen justicia popular. Y el choro nunca más vuelve a robar. Le dan bien duro con el tres puntas y ya no roba. ¿Ah? Y en Lima están todos esos vagos que ni siquiera estudian, no hacen nada y se dedican hasta ahí con su manzana, andan ahí con su manzana y todavía critican a la gente de provincia. La gente de provincia es más sana, tranquila. La gente de provincia no está esperando.

0: nosotros, ay, por más que todo el tiempo hemos estado olvidados, hemos sabido sobresalir. Estamos ahí trabajando. No estamos de vagos haraganes.
1: Ya lo cagó, ya lo cagó.
0: Así que antes de decir que el provinciano, el serrano no trabaja, el provinciano trabaja. La gente de la sierra que...
2: Ahí está su mensaje que da esta compatriota, esta ciudadana, esta peruana de a pie, de verdad. Es de nombre Natalie. Siempre le paramos viendo y son las verdades que dice ella, ¿no? Son las verdades que de verdad a muchos de nosotros nos sobran palabras para poder decirles. Y argumentándole o complementando lo que ella dice, ¿qué es de verdad, pues, amigos, ciudadanos, hermanos? Por eso les doy valor yo a aquellos. Hace días, recién regreso de mi pueblo natal, donde me vio nacer, distrito de Ricrán y su anexo es Tambillo, donde yo nací. Es una altura, bien altura. Desde aquí tengo que llegar ahí en 2 días, en 2 paradas, ¿no? Ricrán, luego Tambillo. Y es una distancia. Ahí sí, de verdad, el frío. Ahí hemos llegado a qué he ido. A ver la cosecha de papa. ¿Y cómo se cultiva la papa? Tienes que salir de muy de temprano si quieres avanzar. Tienes que cargar algunas distancias todavía. A espalda. Algunos con asémilas. Algunos con los auquénidos que allá también de más distancias se la llama. ¿Cómo están sufriendo? ¿Cómo sufren? Para traerles, para que coman en nuestra ciudad. Y para decirles allá a aquellos, esos ministros, a esos congresistas que llegan. Porque no hay, hasta el momento, hay pocos congresistas que han llegado así del Perú profundo. Pero si es que han llegado, le han minguneado, le han humillado. Porque mayormente llegan y allá los grandes inversionistas, según dice, grandes estudiantes intelectuales, abogados que están solamente, ellos lanzan sus tintirilladas, como decir, para que te alimentas así. Te llevarías ahí a ustedes, señores ministros, señora Keiko Fujimori, usted te llevaría ahí, de verdad cargarías, a ver, un saco de papa te alzaría. Porque ves el sufrimiento, cómo hacen nuestros agricultores. Ahí debes de convertir o hacer un proyecto de ley que a ellos deben ser los primeros en su atención. Si es que ellos hacen una protesta, no lo están haciendo una protesta porque ellos se enloquecieron o perdieron la razón. Sino que dentro de ellos hay mucha razón, miles de razones. Y esa voz que hago llegar desde aquí, no es una voz de odio, sino les hago llegar una palabra y una voz de reflexión. Espero que nosotros, muchos de los comunicadores sociales que estamos en todo el Perú, hacemos llegar así. No solo soy yo, hay muchos. Y tómenlo en cuenta. Porque si Dios nos ha dado esta oportunidad a ustedes de poder gobernar ahora nuestro país, a ustedes ahora que van a ser sus ministros de educación, de agricultura, de minería, de salud, de todos los ministerios que existen, pues háganlo con la buena voluntad y bienestar para todos. No te está pidiendo tu ganancia de tu empresa, el peruano de a pie, nuestros hermanos agricultores. No te están pidiendo esto. Mañana voy a ver otro tema, ¿cómo está? Otra contaminación por un lugar de nuestro Perú. Y así. Y está esclareciendo bien claro que han ido a hacer ahí todo un trabajo de información que está siendo contaminada el agua.

a diestra y siniestra. No como ustedes dicen, la minería ilegal, que son la minería artesanal, sino es de una minería legal que tiene todas sus documentaciones, supuestamente. ¿Por qué no me van a venir a decir que? Si la norma, si la ley dice, la constitución, que no pueden hacer minería donde hay agua, líquido, elemento que es vida, vida para las plantas, para la agricultura, para la ganadería, para la piscicultura, para nuestras aves del campo, para el ser humano, donde hay lagunas, donde hay coches, donde hay ríos, riachuelos, ojos de agua. Pero sin embargo, en Aiper le han dado toda esa concesión. Por eso digo que no hay legalidad entonces. Yo solamente por eso desde aquí les digo a todos los candidatos, por eso, por nuestro distrito también de Pichanaki, si es que les hago así un llamado, les estamos llamando vía telefónica para luego en el camino ya en plena campaña que se van a dar, campaña electoral, dialoguemos, reflexionemos. Yo les daré mi punto de vista como conocedor del campo, el sufrimiento. Una cosa es que de repente te hayas estudiado política, ciencia de la política, pero otra cosa es que hayas preparadote políticamente. La ciencia, el papel, todo eso se lo lleva el viento. Pero la preparación con el sufrimiento de a pie juntos que has estado ahí, que conoces de bien, y ambos llegando a una conclusión, se debe de demostrar desde aquí, desde Pichanaki, salga un verdadero político, un verdadero cómo se gobierna para las grandes mayorías, para la admiración. Eso es nuestro anhelo, de que espero que alguno